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Damas y caballeros, bienvenidos a una nueva edición de Volantazo, edición martes 15 de septiembre. Sean todos bienvenidos a este programa en donde la música es la protagonista. Mi nombre es Ezequiel Velázquez, del otro lado del vidrio está el señor Facu Sosa comandando los controles de este barco a la deriva. Y el día de hoy, como siempre, comenzaremos por el pasado, repasaremos las principales noticias de los portales y te vamos a estar acompañando con la mejor música y la mejor buena onda. Vamos a empezar con la primera canción del día de hoy, ya que en un día como hoy, pero de 1988, salía a la venta el disco Doble Vida de Soda Stereo. Haremos un rapidito recorrido por las mejores canciones del disco. Esto que está sonando en este momento le da la mejor definición a esta ciudad en donde nos encontramos en este momento. Buenos Aires, la ciudad de la furia.

Está sonando Corazón Delator, una de las canciones más bellas de la banda, que forma parte de este disco producido por el mismo productor de David Bowie en la ciudad de Nueva York, como te decíamos, en el año 1988. Respecto a la tapa de este disco, no sé si usted sabe que se trata de una de las calles más concurridas de la ciudad de Buenos Aires, más específicamente Diagonal Sur e Hipólito Yrigoyen, muy cerquita de Plaza de Mayo. Además de todo esto, por si fuese poco, en 1988 Fito Páez además lanzaba Ey, su cuarto álbum de estudio, con algunas hits muy importantes del señor Páez. Vamos a escuchar a continuación Polaroid de Locura Ordinaria. Bajo.

Estábamos ahí al señor Fito Páez festejando el cumpleaños de su disco Ey, en el 88. Polaroid de una locura ordinaria. Además de eso, en el año 2004 falleció el señor Johnny Ramone, guitarrista de la emblemática banda estadounidense que tiene su principal nicho aquí en la Argentina. Ellos en los Estados Unidos no eran tan famosos como aquí. El destino no quiso que su último recital fuese aquí en la Argentina, terminó siendo en la ciudad de California, pero no importa, nosotros sabemos que ellos son argentinos, porque los argentinos nacen donde quieren. Vamos a escuchar lo que consideramos la canción más bonita que tienen The Ramones, I Just Want to Have Something to Do, en Radio Eter.

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Hora 21, 28 minutos, la temperatura es de 12 grados, 67% la humedad. Cristina Kirchner pedirá que se revise su condena. La expresidenta pedirá la suspensión de su condena por la aparición de un nuevo testimonio en los cuadernos. El nuevo peritaje explica que Lázaro Báez recibió menos obra pública que sectores vinculados a Mauricio Macri. El gobierno nacional interpreta la crisis del Reino Unido como favorable. El canciller Keir no reconoció que los anuncios de Gales, Escocia e Irlanda tomó por sorpresa al ministerio, pero entiende que se puede tratar de una oportunidad. Por su parte, desde el gobierno inglés rechazaron los anuncios de sus pares británicos y llaman a la unidad. El creador de Cloud se suma a la lista de empresarios tecnológicos que piden frenar el desarrollo de las IA más avanzadas. Darío Amodei integra el círculo de los principales CEOs del mundo que alertaron por los peligros de los avances desmedidos de las IA. El empresario generó preocupación luego de predecir la pérdida del control del Internet global en 6 meses. Hora 21, 29 minutos, temperatura 12 grados, 67% la humedad.

0: Estábamos escuchando a Michael Jackson con Beat It, proveniente del disco Thriller, que estará cumpliendo pronto 50 años entre nosotros. Pero tenemos una noticia de último momento. Parte del staff permanente de este programa se ha ausentado de manera física, pero hemos logrado comunicarnos de manera remota con la señorita China Torres. China, ¿me escuchás?
1: Te escucho, negrito. ¿Cómo estás?
0: Muy bien de escuchar tu voz. Siento que estás aquí. La verdad es que la sensación de soledad se ha ido y siento que finalmente nos hemos reunido.
1: Bueno, viste, nunca estamos solos ni solas.
0: No, nunca estaremos solos porque la tecnología nos permite. Aquí con el señor Sosa los extrañamos mucho a todos. ¿Qué estás haciendo, China?
1: En este momento... Ya quisiera. No hubiese atendido.
0: Estaría más agitada, claro.
1: Claro, no, estoy muy tranquila.
0: ¿Ya comiste?
1: ¿Qué estuve haciendo hoy? Estuve mirando hace algunas horitas, se estrenó el Tiny Desk. Viste que es un formato que a mí me encanta. Uh-huh. Hoy se estrenó un Tiny Desk de Mon Laferte. Ah, si no me equivoco, es el tercero de ella.
0: Bien. Fan del Tiny Desk.
1: Yo soy muy fan del Tiny Desk.
0: Muy bien.
1: Hemos hablado de esto.
0: Canciones nuevas por parte de Mon Laferte.
1: Exactamente. Bueno, hizo la de las canciones de su último disco, Femme Fatale.
0: Bien.
1: Hermoso. Para mí, ya hemos hablado de Mon Laferte en Volantazo. Para mí es una de las artistas más sobresalientes a nivel vocal, a nivel artístico.
0: E influyentes. Hay una generación de mini Mon Laferte dando vuelta.
1: La verdad es que me es difícil creer que hay otras Mon Laferte.
0: No, quiero decir personas que se influencian mucho por su arte, que tratan de cantar como ella, que tratan de tomar los elementos, que no es copiar, simplemente tomar los elementos que un gran artista pone en la mesa.
1: No, y me gusta que eso suceda porque me parece que Mon Laferte vuelve a poner muy sobre la mesa y muy al servicio del público el arte en general, ¿no? Como no hace música que pueda salir así nomás, ¿no? Hay canciones bien muy trabajadas, composiciones muy trabajadas, y a nivel vocal y sobre todo a nivel interpretación creo que es la número uno de este momento.
0: Bien.
1: Lo menos en Latinoamérica. Así que recomiendo mucho que vean el Tiny Desk de Mon Laferte.
0: Perfecto, China. Para concluir, te vamos a hacer unas pequeñas preguntas y luego te dejamos ir, ¿te parece?
1: ¿Un ping pong?
0: Sí.
1: Ok, estoy para esta.
0: ¿Termotanque o calefón?
1: ¿Termotanque o calefón? Qué difícil, termotanque.
0: Bien, ¿mayonesa o ketchup?
1: Mayonesa, siempre.
0: ¿Subte o tren?
1: Tren.
0: ¿Vic o Faber-Castell?
1: No, Vic.
0: Muy bien. ¿Día soleado o día nublado?
1: Día soleado, siempre. Team verano, además.
0: ¿Sexo por la mañana o por la noche?
1: Por la tarde.
0: ¿Qué olor le causa más impresión o repugnancia? ¿Olor a pata u olor a culo?
1: Qué difícil. ¿Tengo que decir uno sí o sí?
0: Sí, una, por favor.
1: Olor a pata.
0: ¿Alguna vez se masturbó en un lugar público?
1: Voy a decir que no. No bien recuerdo.
0: ¿Alguna vez le arrebató un golpe a alguien de manera sorpresiva e inesperada?
1: ¿Si alguna vez qué?
0: ¿Usted le arrebató un golpe de manera sorpresiva e inesperada a alguna persona en el rostro?
1: No, jamás. Pero yo sí lo recibí una vez.
0: ¿Ofrece el asiento a personas de mayor edad cuando van en el colectivo o transporte público?
1: Por supuesto.
0: Muy bien, señorita China. Eran todas las preguntas que teníamos en el catálogo. Ahora las vamos a ingresar en la base de datos y muchísimas gracias por su información.
1: No, muchas gracias a vos. Está saliendo todo muy lindo.
0: Bueno, gracias, Chinita. Te
1: Buen
0: llamamos
1: tema
0: para...
1: el de Michael Jackson
0: ¿Cómo?
1: para esta hora. Buen tema el de Michael Jackson para esta
0: Sí,
1: hora.
0: tenemos unos temazos que vamos a seguir compartiéndole a nuestros oyentes.
1: ¿Cuál me dedicas a mí?
0: Tengo para ofrecerte uno de Alanis Morissette. ¿TPH?
1: Alanis Morissette, la mamá de las cornudas.
0: La mamá de las cornudas.
1: Es la cornuda por excelencia.
0: Sí, tengo...
1: Ella inventó el concepto.
0: Yo pienso que el concepto de cornuda y cornudo es bastante, es muy viejo, debe ser tan viejo como el arte. O sea, si te lo vas a poner a rastrear en términos absolutos, quizás los griegos inventaron la cornudez. Yo creo que ella es la mejor cornuda.
1: La cornuda por excelencia.
0: Claro, no hay mejor cornuda. Porque si, no sé, a lo mejor Adele o Celine Dion se le acercan, pero ella tiene más recursos, me parece, desde lo artístico. Alanis, digo.
1: Claro, entiendo que dentro del concepto de cornuda tiene que haber un poco de rabia. Adele y Celine Dion son más suaves, no están tan
0: Exacto,
1: enojadas.
0: exacto.
1: Sí, no, no, ahí tiene que estar el factor enojo, si no,
0: Claro.
1: no sirve. Y sí, creo que
0: Dentro
1: ella.
0: de los varones, por ejemplo, aún no tengo bien definido cuál es el mejor de los cornudos. Me viene Arjona a la mente, pero Arjona no puede ser el mejor en
1: No,
0: nada.
1: Arjona no puede ser el mejor en nada. El mejor.
0: Silvio Rodríguez.
1: No, no, usted se tiene que
0: Chiste,
1: arrepentir de lo
0: chiste,
1: que
0: chiste, chiste,
1: dijo.
0: chiste, chiste, chiste. ¿Quién es el mejor cornudo? La gente nos puede mandar su mensaje al...
1: Yo creo que.
0: ¿Qué crees? Luis Miguel es un gran cornudo. ¿Carlos Gardel es un cornudo?
1: Podría ir ahí. Yo te iba a decir Robert Smith
0: Ah.
1: de Cure.
0: Pero él es un darky, no sé si es cornudo.
1: Sí, pero hay algunas canciones de The Cure que pueden entrar en.
0: En la
1: Lo que pasa es
0: cornudez
1: que son,
0: absoluta.
1: claro, son un poco más cool, entonces no lo ponen ahí. E incluso Morris ahí también tiene.
0: Gran cornudo.
1: Puede ser un. Lo que pasa es que es tan insoportable que no. Que no. Pero pueden ser esos dos, ¿eh?
0: Sí.
1: Lo que pasa es que, bueno, el indie y toda esa movida es muy cool, entonces no puede entrar, pero.
0: Hay que definirlo.
1: Dicen que es Facu Sosa.
0: ¿Qué le pregunto? ¿Él es un buen
1: ¿Quién para él?
0: cornudo?
1: Sí.
0: ¿Sos buen cornudo, Facu? Para vos, ¿quién es el mejor cornudo? Varón. Icardi, buen punto. No, pero tiene que ser artista, no deportista. Luis Miguel.
1: No, Arjona no, el mejor en nada.
0: El de Airbag, es un buen punto. Él
1: A
0: dice
1: mí me pasa
0: que
1: que.
0: el cantante de Airbag, pone
1: Pero
0: Facu.
1: no conozco canciones de Airbag. Está muy mal lo que estoy diciendo.
0: No, está siendo
1: No
0: honesto.
1: conozco muchas canciones de ellos como para decir entran.
0: Y son temitas de te fuiste, te extraño. Pero bueno, China, te vamos a dejar tranquila.
1: Bueno,
0: Muchísimas,
1: un
0: muchísimas
1: placer
0: gracias.
1: haberme comunicado con ustedes. Nos escuchamos el próximo martes.
0: A mí me vino muy bien que estés presente de esta manera. Muy, muy bien me vino. Me
1: Ay.
0: diste una enorme alegría.
1: La alegría fue mía, negrito.
0: Dale, trato hecho. Otro cornudo podría ser Conapares, dicen acá.
1: Pero ese es el papá de los cornudos.
0: Juan Carlos Cornudo.
1: Claro, el señor
0: Bueno,
1: Paredes es el papá de los
0: y no nos
1: cornudos.
0: quiso atender el teléfono porque le estaban por dar el premio, un
1: El
0: premio laboral.
1: premio al
0: El
1: cornudo
0: premio
1: del
0: al
1: año.
0: cornudo. No, no, le van a dar un premio laboral a la empresa donde él trabaja, recibió un reconocimiento.
1: Y bueno, es el único que trabaja en esa empresa. No hay más empleados, por eso le dan un premio.
0: Estaba presto a recibir su merecido premio, el señor Párez, así que lo vamos a felicitar, que nos traiga...
1: Lo felicitamos que lleve cositas ricas para compartir y festejar el próximo martes.
0: No, más vale, por empezar que traiga la evidencia, que me traiga algún premio, alguna medalla, un diploma, algo que traiga el martes que viene.
1: Por supuesto.
0: Así que bueno, China, muchísimas gracias. Te dejamos tranquila, comer rico y dormir bien.
1: Bueno, vos también... Un beso ahí a todos y que, bueno, que sigan escuchando Volantazo y hasta el próximo martes.
0: Chao, Chinita, besos.
1: Besos.
0: Esta canción será dedicada a la co-conductora de este programa. Suena Ironic, de Alanis Morissette, The Best Cornuda.

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Anticipamos el tiempo para mañana miércoles. Arrancamos la jornada con una mínima de 7 grados y una máxima que llegará a los 15. Tendremos vientos de entre 13 y 22 kilómetros por hora y cero probabilidades de lluvia. Para el jueves comienza a subir la temperatura con una mínima de 10 grados y una máxima de 20, manteniendo los vientos entre 7 y 22 kilómetros por hora, sin precipitaciones también. Para el fin de semana, que es la parte que nos interesa a todos, el viernes la mínima será de 13 grados y la máxima alcanzará los 21, con vientos de entre 7 y 22 kilómetros por hora. El sábado se espera un día más cálido, con una mínima de 15 grados y una máxima de 23. Los vientos se reducen al rango de entre 7 y 12 kilómetros por hora y se mantiene el tiempo seco durante todo el periodo. Vamos a ir concluyendo este asunto, damas y caballeros. Ya estamos muy cerquita de las 22 horas. Son las 21:53. Muchísimas gracias por haber estado del otro lado. Espero haberte hecho la compañía que te mereces. Te mando un beso enorme. Cuídate, cuidá a los tuyos y disfruta el mundo que todavía sirve. Nos vamos con Red Hot Chili Peppers. Under the Bridge. En Radio Éter.

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0: Todos sabemos, señorías, que Saddam Hussein tiene armas de destrucción masiva.
1: El régimen iraquí tiene armas de destrucción masiva.
2: ¿Eso usted está seguro?
1: Puede estar usted seguro, y pueden estar seguros todas las personas que nos ven, que les estoy diciendo la verdad.
3: No estamos en una crisis económica. No hay que ignorar que pasan cosas, pero no hay que exagerar.
4: Nosotros no hemos negado nunca.

0: haber ningún rescate de la banca española, la famosa amnistía. Yo quiero decir que nosotros no la vamos a apoyar.
1: Desconozco absolutamente que se haya producido ninguna destrucción de pruebas. Lo desconozco absolutamente. No sé si estaban, si estuvieron, si alguien las quitó. Es que hay cosas que no se pueden demostrar y, por tanto, no tiene sentido qué es lo que se puede o se debe hacer si se demostran. Simplemente no se pueden demostrar. No hubo financiación ilegal.

sabía todo eso. Lo que pasa es que después esto me restó un montón de cosas que hoy lamentablemente siento culpa dentro mío. Porque me podrán decir que estoy bien, o que estoy mejor, o que estoy mejor que antes. Pero nadie está dentro mío. Yo sé las culpas que tengo. Y no las puedo remediar.

chicos. No, no. Ladrones, mentirosos, corruptos.

Bueno, ¿qué te parece una declaración de principios sobre esto que estamos haciendo, que es el rock? ¿Mm? Se llama Seguros por mi culpa.

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Cincuentones en niños que cuando no son de Detroit son de aquí, pero mecánicos también, y emanan la tenue luz de un Cristo tambaleante bajo la cual debo admitir que si no alcanzo a ver los bordes es porque estoy en el medio, y que si el Cristo tambalea no es porque iglesias o fe estén en crisis, sino porque el cable que debiendo salir por detrás en realidad sale del costado. Y eso, seguro es por mi culpa.

¿te parece? Si nos enfermamos.

0: Muchas felicidades, Puerto Rico. Les desea la calle 13.
1: Voy a tener que ponerme un casco de fútbol, hasta para salir a comprar en el mall un casco de fútbol, para salvar el melón. No dije.

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Vamos con este temón que documenta el presente, que nos sale el agua de abajo de la tierra, hermano. Me pusieron mal los caños, hijo de puta. Vamos con esta de nuestra puta.

Buenas tardes, bienvenidos y bienvenidas a este otro programa de A Brillar Mi Amor. Como siempre acá, preparados para pasar una linda tarde, una hora de esta linda tarde. Hoy la verdad es que hace muchísimo frío acá, yo con bufanda, porque realmente hasta en el estudio hace frío. Divino el día, soleado por lo menos, el frío para mí. Pero bueno, nada, a disfrutarlo, pueden estar allí en casa o escuchándonos, usando auriculares desde la calle, en algún lugar, patio, solcito, parque, lo que quieran, tomando algo rico. 17 horas, 2 minutos en todo el país, la temperatura 13 grados, humedad 61%. Y hoy les cuento que tenemos un programa también con mucha música, pero en este caso se me ocurrió hacer algo un poquito diferente y fui a las películas. Hay muchas películas famosas que pusieron música de gente muy conocida. En algunos casos se arma una banda de sonido para la película y en otros casos usan temas de gente muy conocida y también, bueno, premios y demás, que es lo que a veces se busca, sobre todo en Hollywood, porque en este caso son todas de Estados Unidos. La próxima, prometo que voy a hacer algo que tenga que ver con las películas acá en Argentina, que también, la verdad, tenemos músicos extraordinarios y hay muchos que participan en películas, en series, en novelas. Bueno, novelas ahora mucho no hay, pero bueno, obras de teatro y demás que podemos hacer ahí. Más allá de, bueno, lo que es el teatro musical en Argentina, que la verdad es buenísimo. Ya vamos a tener novedades del teatro musical para las próximas semanas. Vamos a pasar flyers y demás. Por ahora les voy a contar entonces que vamos a escuchar en este caso, en primer lugar, Sweet Dreams de Eurythmics, Annie Lennox y Dave Stewart de 1983, disco y sencillo en la película Apocalipsis de 2016. Y la segunda es Highway to Hell de AC/DC, que salió el 27 de julio de 1979. El sello discográfico Atlantic Records la lanzó y bueno, fue una famosísima de AC/DC como muchas de las que ya conocemos. Así que vamos con eso, con estas dos primeras canciones para disfrutar, como ya les decía hace un ratito, entre todos.

Bueno, escuchábamos entonces a Highway to Hell de AC/DC y esta formó parte de cuatro películas. Una fue Destino Final 2 de 2003, que el momento es cuando suena en la radio del coche poco antes del icónico accidente en la carretera. Después formó parte de Iron Man 2 en 2010 y forma parte oficial de su banda sonora y de los recopilatorios musicales de la película. En Megamente, de 2010, se incluyen escenas clave de la película animada. School of Rock, 2003, aparece en la selección musical de la cinta. Y por último, Little Nicky, el hijo del diablo, de 2000, es acorde con la temática infernal de esta comedia. Así que bueno, espero que la hayan disfrutado y ahora vamos con algo más tranqui si se quiere y además seguramente van a reconocer de qué película es. No se los voy a decir, pero solamente les voy a decir quién la canta la primera es Adele. Así que yo supongo película, Adele, no sé, quizás se dan cuenta, quizás no. La segunda de esta parte es una canción de Sam Smith, Writings on the Wall. ¿Qué decirles? Son temas, la verdad, maravillosos. Tienen mucho que ver con el estilo de película que ya vamos a comentar después, que seguramente con los primeros acordes ya la van a sacar. Así que nos dedicamos a disfrutarlas. 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

Escuchábamos a Skyfall, que es el exitoso tema principal de la 23ª película de James Bond 007, Operación Skyfall. Interpretado y coescrito por la cantautora británica Adele, salió a la venta el 5 de octubre de 2012, coincidiendo con el Día Global de James Bond. Fue escrita por Adele junto a Paul Epworth. También se encargó de la producción. Premios. Ganó el premio Oscar a la mejor canción original y el Globo de Oro en la misma categoría. El film, que fue dirigido por Sam Mendes y protagonizado por Daniel Craig, explora la lealtad de Bond hacia M cuando el pasado de ella vuelve para perseguirla. Y la segunda, que también tiene que ver con James Bond, es el tema Writings on the Wall. En este caso fue de la película Spectre de 2015, que es la 24ª entrega de la saga James Bond, un montón, interpretado en este caso por el artista británico Sam Smith, y ganó el premio Oscar a la mejor canción original y el Globo de Oro en la misma categoría. Como récord, fue el primer tema principal de 007 interpretado por un solista británico masculino desde 1965. Bueno, detalle, ¿no? Hasta ahora, hasta ese momento habían sido todas mujeres. Un poquito de agenda cultural y les quería contar que el viernes 18, es decir, este viernes 19 horas, se presenta Sin ojos que los miren en la Biblioteca Municipal de Avenida de Mayo, Avenida 25 de Mayo, 790 en Lanús Oeste. El encuentro va a ser de 19 a 20:30. Este libro es de Juan Botana y la moderadora va a ser María Cristina de Haro. Es en la Biblioteca Municipal, como les dije, repito la dirección, Avenida 25 de Mayo, 790, Lanús Oeste. Tenemos muchas cosas. Por otro lado, también este sábado, 19 de septiembre, de 17 a 20 horas, en Paraná 673, primer piso, Teatro El Fino. Acá, en este caso, se juntan, nos juntamos para leer poesía, para también escuchar música, mientras podés tomar algo rico, encontrarte con gente que vas conociendo y encontrarte con gente nueva para conocer. La verdad es que se arma un ambiente divino con gente que le gusta escribir y que le gusta compartir. Así que los convoco para que vengan. Les recuerdo, Teatro El Fino, el sábado de 17, sábado 19 de 17 a 20 horas. Y ahora nos vamos a escuchar, a ver, ¿qué les traigo ahora? Bueno, esta película también muy, muy conocida. En primer lugar, George Michael, Careless Whisper. Y en segundo lugar, Whitney Houston, I Will Always Love You. En ratito les cuento en qué películas estuvieron.

Escuchábamos a Careless Whisper, que fue lanzada el 24 de julio de 1984, la voz de George Michael. En este caso estaba con su banda Wham. Y también, bueno, del álbum Make It Big, los compositores, como les decía, George Michael y Andrew Ridley, que aparece en varias películas, siendo una de las más recordadas su uso en la escena final de Deadpool de 2016, y la canción suena en una divertida escena donde participa Terry Crews. Hot Tub Time Machine de 2010 incluye una versión interpretada por Craig Robinson y su banda The Nasty Delicious. Y también en Boys State de 2020 el tema suena

interpretado con un saxofón durante un concurso de talento. El segundo tema cantado por la grandiosa Whitney Houston, I Will Always Love You, fue lanzado originalmente en 1974 porque fue escrita y grabada en 1973 por Dolly Parton, y su famosa versión en la voz de Whitney Houston se lanzó recién en 1992 y fue grabada para la banda sonora de la película El Guardaespaldas, película protagonizada por ella misma, Whitney Houston y Kevin Costner. Esta canción ganó 2 premios Grammy. Y ahora nos vamos a escuchar otras 2 canciones. En este caso tiene que ver con una película, 50 Sombras de Grey. Pero los temas, así digo, pero porque no es una película que haya visto ni me haya gustado, ni un libro que haya leído, pero estos 2 temas la verdad es que están muy buenos y vamos a escucharlos. El primero, Love Me Like You Do, de Ellie Goulding, que se lanzó el 7 de enero de 2015, y Earned It, de The Weeknd.

Como les decía, bueno, Ellie Goulding fue nominada al Globo de Oro como Mejor Canción Original y a los premios Grammy, además de ganar en los International Online Cinema Awards. Los compositores de esta canción, Love Me Like You Do, son Max Martin, Tav Lo, Savan Koteka, Ilya Salmanzadeh y Ali Payami. En esta misma película escuchábamos también Earned It, que es The Weeknd, y que fue lanzada en diciembre de 2014. Ganó un premio Grammy a la mejor interpretación de R&B y recibió una nominación al premio Oscar como mejor canción original. Bueno, la verdad es que los temas son muy buenos. También esta película tiene otros temas, pero bueno, la idea era traer un poquito de cada uno para disfrutar un poco y recordar todas esas películas que la mayoría son ya tienen sus añitos. Ahora, en este caso, vamos a escuchar dos canciones. La primera se llama See You Again y la segunda se llama Lose Yourself. De dos películas distintas, ya les contaré de qué se trata.

Bueno, y eso es todo por hoy. Mucha música, muchas películas. Bueno, me quedaron algunas en el tintero, así que ¿por qué no? La semana que viene o la próxima seguimos con este poquitito de cosas que tienen que ver con el cine de Estados Unidos, Hollywood principalmente. Ya voy a ir también por la Argentina para mostrar todo lo bueno que hacemos acá. Nos vemos y nos escuchamos, o me escuchan ustedes a mí, pero también me pueden llamar, así los escucho, el próximo miércoles. Que tengan un buen, hermoso resto de semana y fin de semana de lo mejor. Nos vemos.

0: Bienvenidos, bienvenidas a una nueva edición de Una Tarde Más, cuando el reloj indica que pasó solamente dos minutos, casi de las seis de la tarde. Un minuto 42, mi nombre es 56. Un minuto. Ah, las seis está ahí en punto. ¿Y por qué acá está mal? Ah. Eres verdad, estamos en punto. A ver, vamos a chequear el horario en la. 6:01, dice la compu. Bueno, alguno viajó por el tiempo, aquí en Radio Éter, la primera radio con escuela propia, con una temperatura en la ciudad de Buenos Aires, que es exactamente de, ¿por qué? Se me fue. Empezamos con toda. 13.6 grados, dice C5N y también el Servicio Meteorológico Nacional. Tenemos una humedad de 55%, con razón no estoy nada chivado. Hola, Lobo, ¿cómo andás? Me había olvidado de saludarte. Estoy con muchas cosas, entré y nada, estoy, viste, con el tema de los bonos, la grilla, hacer cada día es un programa distinto, cada miércoles es una novedad, son secciones nuevas, personajes nuevos, canciones nuevas, eso sí. Canciones nuevas. Estaba recién escuchando en la gran programación que tiene Radio Éter la canción de Ghost, va, de la película en realidad Ghost, La Sombra del Amor. Es una película que a mí me gustó mucho. Y dice, oh mi amor, mi vida, yo sufro por tu adiós en mi soledad. El tiempo se va tan lento. Si tú no estás aquí, dime si aún eres mi amor. Claro, porque como él se muere, ella le reclama, dime si aún eres mi amor o eres un fiambre que me aparece por las noches. Eso es lo que le pasa a cualquier pareja que se separa y que la que queda o el que queda despechade, después empieza a tener alucinaciones. A mí me pasó.
1: Ya probaste el chiquito, ahora probá el grandote.
0: Ya me pasó. Por fin. Un efecto de sonido cada año y medio. Me parece espectacular. La verdad que me encanta eso. Cada año y medio hay como hay un aporte. Y volvió el llavero de Jaimito, vamos a Radio Éter.
2: No hablé.
0: ¿Qué es eso?
3: Trambólico.
0: Bueno, tenemos el llavero de Jaimito en vivo en Radio Éter. Vamos a estar hasta las 7, vamos a hablar hoy, como siempre, de la actualidad política. Va a venir la hermana del presidente.
4: Pan casero.
0: Pan casero. Lechonas.
5: Ese tiene que cómate.
0: Un día tiene que venir Franchella. Nunca vino. Ya va a venir.
6: Ah, ¿qué pasa? ¿Qué? ¿Qué pasa en Radio Éter?
0: Pobre toda la gente que me.
5: ¡Por la lechona!
0: ¡Ahí está!
7: Pedazo de boludo.
0: No, mi amor, mi vida. Me muero y sufro si no estás. Oh, no hay soledad. El tiempo se va tan lento si tú no estás aquí. Dime si aún eres mi amor. Me pasó mucho de soñar que mis ex me aparecían como extras. Tipo la china del supermercado. Iba al supermercado y me aparecía mi ex en la caja. O pasás por, viste, ponele que pasás por Radio Éter y hay alguien limpiando el vidrio, ¿entendés? Y todas esas cosas te van pasando cuando se te rompe el corazón, como le pasó a Demi Moore, que si se fijan bien, en Ghost, en todas las escenas, llora por un solo ojo. Demi Moore llora por un solo ojo. Hay gente que sabe llorar con dos ojos, hay gente que sabe llorar. Que sabe llorar por una. Hoy vamos a hablar del presupuesto 2027. ¿Qué es el presupuesto? ¿Por qué vamos a hablar del presupuesto? Porque sí, porque acá es un lugar de libertad. ¿Sí? Es un lugar de libertarios. Es un lugar para todos y todas. Y aquí en este programa vamos a hablar también de la Reserva Federal hoy, por ejemplo, de Estados Unidos. ¿Pudo pasar? Sebastián tiene reconocimiento. Reconocimiento facial, ¿no? Vas, pones la cara y te hacen un escaneo de lo último, claro. Eso, exactamente. Que vamos a tener, por supuesto, los audios de la semana, que siempre me los piden Claudia, me pide Martincito. Vamos a tener también los tweets, esas palabras que giran por el éter. Hola, Clau, te nombré. Que giran por el éter. Vamos a tener, obviamente, bueno, música, vamos a tener de todo. Y muy de a poquito se va haciendo de noche. Casi no todavía, ya falta mucho, claro. Porque hoy yo que me despierto 6:30, como cualquier persona que se despierta, todo el mundo se despierta. ¿Vos que te levantás? 7:15 te levantás, 7:30. 7:30, ¿no? Si es que tuviste la suerte de pasar una buena noche, de dormir bien. Qué lindo despertar. Claudia, ¿qué hora te levantás vos? ¿Qué dijo? Claro. Ah, si es jubilada, está bien. No, no es que pones en el formulario. ¿A qué hora te levantás? ¿A las 11? Bien. Ay, qué lindo, ya arrancó la ciudad. Sí. No, hoy me quedé dormido esperando a mi nena salir del jardín, del colegio, no del jardín, pero me levanto 6:30. Porque bueno, hay que hacer leche y los fideos a las 7:45 para la vianda. Boludeces que hay que hacer. ¿Qué más vamos a tener hoy? Vamos a tener de todo, así que anda poniendo ese temita que se llama de los Black Eyed Peas. Cuando lo empecé a escuchar, por eso lo elegí, me acordé que yo tenía una novia cordobesa. Y una noche me metió en un auto con unos chabones que no sabía ni quién era, escuchando este tema.

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3: 13 de las 6, aquí en la ciudad de Buenos Aires, y el gobierno mandó al Congreso lo que se llama la hoja de ruta, o el presupuesto para el año 2027, que es el último. Mirá cómo de a poquito va llegando al final. Exacto. Es como, igual que mi grilla hermosa hecha en el Excel, no, en un Word. Y ahí, bueno, van a tener que pelear un poco en la Cámara de Diputados, porque hay variables como la inflación, está hablando del dólar, el PBI. Es como cuando pedís el presupuesto en Frávega y te querés comprar un lavarropa, es lo mismo. El PBI, el resultado económico, y también hay cambios en partidas que vienen, que son como los enemigos idiotamente del gobierno, como la discapacidad y las universidades. Este presupuesto, que tiene la firma de, obviamente, del presidente Milei, del jefe de gabinete del PRO, Diego Santilli, y de Luis Toto Caputo, que pide a gritos que saquen los dólares del colchón, entró ayer después de las 10 de la noche. Estaban comiendo pizza y dijeron, bueno, mandémoslo. Dice que va a haber un superávit primario de 18,4 billones de pesos, que eso es un 1,3% del PBI. Un superávit financiero de 3,3 billones, que dice el 0,2% de este QI, después de, obviamente, pagar los intereses de la deuda. Según el gobierno, va a crecer la Argentina un 4%. Sí. Mientras que la inflación anual, a ver, vamos a hacer. Dice que va a haber un 18% de inflación. Sí, 18. Espera, en vivo. 18 dividido 12. Tan, tan, tan. 1,5 en promedio. Y dicen que el salario va a aumentar un 25,4%. Más. Y en materia de cambio, dicen que el dólar para fin del año que viene va a estar apenas a $1,800. El dólar va a estar a 1.847 pesos. ¿Qué pasa con la discapacidad? ¿Qué les pasa con la discapacidad? Bueno, quieren modificar la ley de emergencia en discapacidad. Porque, ¿qué fija? La pensión no contributiva por invalidez laboral en un 70% de la jubilación mínima. Y establece que va a ser incompatible con un empleo formal. Obviamente que si vos tenés un empleo formal o estás inscrito en un régimen general o simplificado, no lo puedes tener. Pero también contempla cambios en el esquema, dice. Y también deroga los artículos 5, 8, 9 y 14 de la Ley de Emergencia Nacional en Discapacidad. Elimina la garantía de acceso a un programa médico de atención. Porque si sos discapacitado, bancatela. Lo que yo quería. Mira, otra cosa que yo quería. Y también la cobertura de salud a las personas que cuenten con una pensión no contributiva por discapacidad para protección social. En cuanto el noveno artículo dice que va a eliminarse la conversión de oficio de la pensión no contributiva en pensión no contributiva, algo así como sacarles más plata, y los valores de los aranceles del sistema de prestación básica. Dice que van a ser iguales para todas las personas jurídicas obligadas por la ley. Las universidades. El gobierno propone una partida de 7,3 billones de pesos para su funcionamiento, inversión y en gastos de programas especiales. Pero, desde las universidades, habían dicho que habían pedido ese monto, pero para inicios del 2026. El Ejecutivo propuso 4,8 y ellos querían 7,3. Bueno, este año el gasto va a cerrar en torno a los 6 billones. La planilla fue enviada a la Secretaría de Salud. Y será. Las obras que el gobierno proyecta, ruta, saneamiento, agua potable y transporte. Dice que va a hacer agua en Tucumán, con una inversión de 25.100 millones de pesos. Sí, sí. De una planta depuradora de líquidos cloacales en Tucumán también. En Santiago del Estero van a hacer la construcción de una autovía. Bueno, parece que van a poner plata en las provincias para ver si ganan, ¿no? Y acá si vos entrás, tenés todo, todo para vos. Luego te lo bajás el PDF y son, yo te digo, 133 carillas. ¿No querés? No, el eroticón mejor. Sí, ya fue. 133 carillas que van a hacer. Entonces, las variables específicas son que para el gobierno se va a crecer un 4%, que la inflación anual va a estar en un 18%, que el salario va a aumentar un 25%. No seas exigente. Acá dice, no, la inflación cero. ¡Hacelo vos! Digamos, ¡hacelo vos! Y el dólar, 1.847 pesos. Todo esto en el 2027, porque total para el 2026 falta un montón.
2: Karina, Karina, Karina, tiene un consultorio, sí señor. Atiende consultas de sexo, familia y amor. ¡Qué calor!
3: Ay, me gusta la superposición de sin mirarme con gente que las cosas sucedan. Soy Karina Milei. Esperen que me apago el pucho. Uy, lo apagué en el micrófono, ¿no pasa nada? Gracias, Radio Éter. Gracias, hay de todo acá, ¿no? Hay como una colonia. Ya las micropartículas están haciendo un golpe de estado de otro golpe de estado. Hay una tercera generación. Buenas tardes, ¿qué tal? Gracias por invitarme. Soy Karina, la esposa. Me traicionó, por eso estamos en un consultorio, ¿no? La hermana del presidente de la Nación, actual secretaria privada de la presidencia, en este consultorio de sexología para familiares. Y como siempre, luego tenemos llamados. Cacho de Villa Carlos Paz. Hola, Cari. Te llamo desde Villa Carlos Paz, tengo un problema tremendo. Con mi mujer queremos revivir la llama de la pasión y metimos un espectáculo de luces en la pieza, pero nos desconcentra. Entre el fernet, las lucecitas de colores, parecemos un boliche de la avenida. ¿Cómo hacemos para armar el clima? Ay, Cacho, estás desviando los recursos. Primero y principal, que a mí me gusta que me llames si estás enamorada de alguien que no es tu mujer. Así que, Cacho, ¿sabes qué? Me parece que tenemos que ir para otro lado. También llamó Silvina. Hola, Cari, ¿cómo estás? Bueno, el otro día con mi cuñado estuvimos caminando por la costanera en Rosario, comiendo pescado, porque somos familiares, y hay algo como que me gusta, ¿no? De mirar, de nuestras miradas, de cuando él una vez agarró una cabeza de pescado y me la metió adentro de la boca. Ay, Silvina, qué suerte que fue el pescado. Porque si era otra cosa que te podía meter tu cuñado, ahí estamos hablando de otra cosa. Y último llamado, porque la verdad que esta sección ya no tiene ningún gollete de que siga existiendo. Me llamó Gonzalo. Esperen que me prendo el pucho. Me llamó Gonzalo de San Martín de los Andes, de Neuquén. Hola, Caru, te hablo entre la nieve, el frío patagónico, la cosa se complica porque con mi hermano tenemos miradas, el cuello polar, las calzas térmicas y bueno. Un día nos quedamos mirando en el fuego y dijimos, pero ¿por qué si somos hermanos? Ay, por favor, Gonzalo. No hay una gravedad de hiperinflación ahí en el amor. Vos tenés que encarar, como siempre pasa, una zona de libre comercio en el amor. Y así es como los familiares pueden pasar a otras etapas como la Argentina está pasando. Así que bueno, gracias Radio Éter por el espacio. Gracias Lobo. Y traje un tema de una persona muy importante que se llama Estrellas en el Firmamento y dice más o menos así.

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1: La red social del pajarito, que lo extraña un montón y ahora se llama X, dice lo siguiente. Rodrigo Lucich, ex periodista de espectáculos, periodista de la analista político, les guste o no, la odio no más. La justicia no puede estar obsesionada con meter presa a una expresidenta en base a la nada. Sí, para que ustedes, es una chorra y todo lo que ya sabemos, pero su función es probar los hechos. Y si la prueba se cae, es porque es una prueba muy endeble. Y así todo la usaron para satisfacer su deseo y avalar su odio. Ok, lo hicieron. Pero ahora, señores, aparece una prueba contundente que refuta su prueba. Indiciaria floja, ¿qué van a hacer? Patricia Bullrich, ex montonera. Esto hay que mostrarlo y siempre y en todo lugar. Los intendentes K inventan tasas y se quedan con el esfuerzo de los argentinos. La mayoría de esos municipios, calles rotas, basurales, falta de inversión e inseguridad, ninguna contraprestación a esa tasa. La corte fue clara. Cobrar por nada es un robo a todos los argentinos, contribuyentes y consumidor. La inflación baja, el esfuerzo de los argentinos vale. Dejen de intentar lo que todo salga mal. Lila Lemoine, ex maquilladora del presidente y actual diputada del socialismo, debe ser repudiado como lo fue el del comunismo. Es peor aún porque se disfraza, y como bien explica Javier Milei, en capitalismo, socialismo y la trampa neoclásica, la creencia en los fallos del mercado es lo que hacen a los liberales caer en el socialismo. Son el caballo de Troya, no existen los fallos de mercado. Juanita Groisman, creo que es youtuber, fascinante intersección, Murillo y Scalabrini Ortiz, acá nomás. Nunca no está atascada, nunca se entiende por qué. Los peatones pierden el sentido común, los automovilistas se vuelven imbéciles, debe haber un campo magnético especial. Malena Galmarini, ex presidenta de AISA, actual mujer de Sergio Massa. La noche de los lápices fue el intento de disciplinar el compromiso político de dos generaciones. 50 años después es la semilla que sigue floreciendo en cada estudiante que debate. Se organiza y sueña con un país más justo, libre y soberano. El futuro pertenece a los que siguen marchando. Claro que sí, las noticias del día. Último momento, Luis Brown, la primera persona nacida mediante fertilización in vitro, llegó a la Argentina. Y, chicos, habló Luis Brown. Soy mi propia normalidad. En exclusiva con Infobae, la británica de 48 años... habló durante, claro, primero fue con Infobae, después fue con todos los demás medios. Bueno, habló durante su primera visita a Buenos Aires sobre los prejuicios que aún rodean a la técnica y su rechazo a la etiqueta bebé probeta. La anécdota en una panadería y su mensaje para quienes evalúan un tratamiento. Mirá vos. Una anécdota en una panadería, dijo. Vamos a ver qué dice, porque a ver qué le pasó a Luis Emmett Brown. Cuando dijiste vino Luis Brown, dije, ¿quién es el doctor Emmett Brown? ¿Viste el de Volver al Futuro? Espérate. Vamos a ver, se me fue la señora, la bebé de probeta. Acá está. A ver, vamos a ver qué hizo en la panadería. Vamos a ver. En vivo, panadería. Ya te digo. Dice. La exposición pública empezó apenas salió del hospital y pronto alcanzó escenas cotidianas. Luis dijo que cuando su madre la llevó a una panadería de su barrio, algunas personas la señalaron como un bebé de probeta y preguntaban si era normal. Mi mamá les dijo, ¿qué esperaban? ¡Mírenla! Esa es la anécdota. Es el dulce humor británico. Es como el que viene casi siempre, a ver. Sí. Y después, claro, ¿qué es normal? Todo el mundo es diferente. Yo soy mi propia normalidad. Y lo tiene como eslogan. Yo soy como la canción de tú eres su seguridad, la de Iorio, pero ella es yo soy mi propia normalidad. La Reserva Federal subió las tasas por primera vez en 3 años. Nos dice Infobae, Diego Santilli, del PRO, jefe de gabinete, se reunió con gobernadores del norte y les pidió apoyo para el presupuesto 2027. Europa lo quiere a Mauro Icardi también en las noticias de deportes. Después hay un interno oficialista y cortocircuitos, dicen, y quiebre entre la Casa Rosada y sus diputados por la ley de discapacidad. Parece que los sorprendió. Tierras adentro de La Libertad Avanza, estas modificaciones que quieren hacer tanto en discapacidad como, sí, principalmente en discapacidad. Parece que, bueno, ayer hubo una presentación de los defensores de Cristina Kirchner diciendo que no, que hay una prueba que solamente menos del 1% se le destinaron los fondos a Lázaro Báez. Va ya a saber cómo va a terminar la cosa. En principio va a ir a la ONU, o a la Corte Internacional para que le revisen la condena. Hay pelea entre dos grandes en el Río de la Plata, entre Buquebus y Colonia Express. Parece que habilitaron la ruta. ¿Viajaste alguna vez por...?

0: hotel. Es que no entiendo si la piba quiere. ¿Qué pasa? ¿Quién quiere defenderla? Dice que, bueno, se pasa, te ven, ¿quién no estuvo? No, nada. ¿Qué va a ser estudio? ¿Qué es la mirada de la generación Z? ¿A quién le importa lo que yo digan? Caso Libra, con críticas al fallo que los apartó, los damnificados pidieron regresar al expediente como querellantes. Van, vienen. Algo muy bueno del gobierno. El gobierno busca eliminar los aumentos automáticos de la UH y de asignaciones familiares, que llega a 4 millones de niños. Bueno. Fueron 2 años. Atlético de Madrid golea, espera Julián para el derbi, dice. Baja para Vasco da Gama. Parece que uno de los jugadores que ayer Boquita ganó y empató y fue para adelante en las semifinales de la Copa Sudamericana. Un tiroteo en el Palomar frente a un colegio. Detuvieron a 3 delincuentes que valieron a un ex comisario durante un asalto en el Palomar. Y bueno, él disparó un policía motorizado. Mira qué lindo. A metros de la Plaza de Mayo hallan monedas coloniales y una peculiar pieza de ajedrez en una casa que estuvo 40 años ocupada. Vamos a los audios de la semana. El nuevo, voy a hacer como si fuera Navarro, ¿no? El nuevo socio de Axel, no, como si fuera en realidad, no sé, un anti-Kicillofista. El nuevo socio de Kicillof, Cunio, está en contra de Tomás Dente. Escuchá.
1: Para eso, Tomás Dente, deberías devolver algunos kilómetros de pija de los que te comiste en tu vida, para que quede alguna que no esté en tu culo. Creo que dijo que esperaba que a los peronistas el año que viene nos rompan el culo en la provincia de Buenos Aires. Para eso, Tomás Dente, deberías devolver algunos kilómetros de pija de los que te comiste en tu vida, para que quede alguna que no esté en tu culo. Entonces puede ser que alguien se garcha a alguien. Devolvé la leche y las pijas que te comes y por ahí queda alguna suelta. Por ahora no va a pasar, amiguito. Y obviamente ayer quedó demostrado en la provincia de Córdoba, donde nació el proyecto sanguinario del PRO, que con el 26% de diferencia y el 52% de los votos, los que tienen el culo roto son ustedes, forro. Pero bueno, se viene algo peor para el año que viene para ustedes. Mucho peor. Día a día empeora. Marco Juárez marcó el inicio de la agenda electoral. En Córdoba.
0: Dios mío. Es que después me costó mucho seguir escuchando toda la... Es como un moyallo, ¿no? Qué grande, Cunio. ¿De dónde saca la tarasca? Ese es el tema, ¿no? Otro que de dónde saca la tarasca, el señor Barrio Nuevo, cuenta un poco su charla con Milei.
2: Una reunión tuve con Javier, 2 horas. Me alcanzó para saber que no lo quiero ver más. Me alcanzó para analizar lo que es.
0: Fíjate, ¿qué viste ahí?
2: Vi un personaje, separándolo, una cosa es Javier, que me reservo lo que pienso, y la otra cosa es el presidente, que le dije, habla con todos, está solo. Y tenía la obligación nuestra de sostenerlo, porque había que sostenerlo, como lo estamos sosteniendo ahora con el 1%. ¿No la viste a la CGT, vos? Se van a quejar al Papa, en lugar de hacer quilombo acá, se van a quejar al Papa. ¿Y qué hace? Perdimos el Ministerio de Trabajo. Hacen video culturales ahora la CGT. Andan con la sotanía, Plapper, no sé, lío. Escúchame. Entonces no puede decir que no acompañamos. Porque tampoco te podés hacer cargo vos de los problemas que tiene este señor, ¿me entendés? De la crisis.
0: Bueno. Y después decía que él lo hizo para destruir a Massa y a Cristina, algo así. Este es un... Y sí, está bárbaro, ¿eh? Dice que tuvo una CV, pero está bárbaro. Mariano Ginás, el cineasta, opina esto del gobierno y el cine.
3: Para mí no hay duda alguna de que el gobierno tiene una intención de que el cine argentino deje de existir. A mí no me cabe la menor duda de decir el cine argentino, como entendemos el cine argentino, que es un tipo de un cuerpo de películas más o menos crítica, pero que tiene una voluntad de señalamiento sobre lo real, sobre la historia, digo, todo eso el gobierno lo detesta, es algo muy, muy visible. Y eso la guerra la está perdiendo. Lo que quiero decir es que no es tan fácil sacarse de encima eso, no es tan fácil deshacerse de un cuerpo de películas tan fuerte. Pero eso no significa que lo que no esté haciendo muchísimo.

0: muchísimo daño.
1: Claro. Pero bueno, yo también coincido, ¿eh? Lo tiene ahí como metido. Juliana Di Tullio, la senadora del kirchnerismo, cuando un periodista le preguntó por qué votaron el pliego de un juez, dijo lo siguiente.
2: Unos aprenden, ven, sí. Ven.
3: Te cambio un minuto de tema y quería, bueno, quedó después de la última sesión en el Senado toda una discusión acerca del voto de la bancada de Unión por la Patria por los pliegos de los jueces, en especial el de Yadarola. No sé si nos podés dar una explicación acerca de ese voto que después, bueno, tuvo tanta repercusión.
2: Si ustedes me llaman dentro de una semana, cuando este tema de Bausili se instale bien, podemos hablar de lo que quieran. Pero la verdad que si yo hablo de eso, lo único que vamos a hacer es cambiar de tema.
4: Ahí me quedé medio pasmado porque entiendo que había una... Es decir, la senadora estaba muy
2: compenetrada. Usted tiene ganas de cambiarme de tema. Y yo lo que tengo ganas es de hablar de la realidad. Y la verdad es que para hablar sobre ese tema, porque la verdad que... es un tema que es muy técnico y que tengo necesito demasiado tiempo para poder explicar.
4: Sí, es un tema técnico.
2: Aburre.
4: Sí, a ver, es su consideración, senadora, y la respetamos. Que aburre, que es un tema técnico, que es un tema...
2: No es mi consideración, que no reviste es mi trabajo. Interés. No es mi consideración.
4: Claro, pero digo...
2: Es el trabajo que yo soy senadora de la Nación y tengo que hacer lo que tengo que hacer.
4: Entonces... Para nosotros.
2: Si hay un tema, sí. Si hay un tema que no tiene que distraerse, es el que acabamos de hablar. Uh-huh. Si hay un tema en el que del que yo quiero hablar, es de este.
4: Sí, no
2: para
4: hablamos...
2: el que ustedes me llamaron.
1: Bueno, no le gusta hablar del tema. No les gusta, es que no se sabe bien por qué, no entiendo cuál es el tema de explicarlo. Bueno, de explicarlo, decir. Se votó este juez porque se votó. Hablando de no explicar, Lila Lemoine sí explica esto.
5: Somos conscientes de que la gente a veces compra espejitos de colores, la mayoría de la gente no. La mayoría de la gente con la que hablo en la calle me dice, y la verdad, ¿cuándo nos va a mejorar un poquito más?
1: ¿Y sí?
5: Sí. Pero yo les digo, ¿y qué hacemos? Y me dicen, no queremos volver a lo otro, queremos que mejore. La gente sabe, no es tonta. Todos queremos estar mejor, como decía hace un rato, seguro. Pero estos saben que funciona porque está dando resultados. Y de hecho, si uno está preocupado, yo no soy economista, ¿no? Pero entiendo que aunque haya menos gente en blanco, porque es imposible, hemos tenido triplicado los jubilados con la misma base de personas aportando en blanco. Y ahora, si el dinero del fondo, ¿no es cierto?, de jubilaciones,
1: sí,
5: se utiliza en parte para otorgar créditos hipotecarios,
1: poquito, sí,
5: eso no solo permite el verdadero crecimiento
1: para
5: social
1: mí,
5: ascendente,
1: mira,
5: sino que además se va a multiplicar en el tiempo. El Estado no tiene que dar trabajo ni regalar plata imprimiendo con la maquinita, pero sí puede ser...
1: Ay, bueno. Ella es diputada de la Nación. Y sumado al testimonio de Lila Lemoine, yo creo que está bueno tirar para adelante que como dice Andy Kuznetsov, todos formamos parte de una comunidad y como dice Rolón, no duele al divino botón.

0: Eso es lo que hacemos.
1: ¿Podés creer que todavía falta para que este programa llegue a su fin? La que sigue dándole a la rosca es la Reserva Federal de Estados Unidos, que subió por primera vez desde tres años la tasa de interés casi llegando al 4%. ¿Por qué? Principalmente porque lo que quieren es bajar la inflación en Estados Unidos. Y también dicen por la volatilidad que hay en los precios, por esto del quilombo que hay con el petróleo, porque en Medio Oriente nunca están las cosas tranquilas. Ahora, ¿pero qué es lo que hace que cuando sube la tasa de interés, baja supuestamente los precios? Cuando vos subís la tasa de interés, los bancos le cobran más caro a las personas y a las empresas por prestarle el dinero. Entonces, ¿qué hacen? Hay menos crédito, entonces se gasta menos, ¿sí? Entonces hace que como hay menos gente con ganas de gastar, los precios supuestamente tendrían que ir bajando para que la gente vaya. También, ¿qué hace? Que la gente, como si hay una tasa de interés más alta, la gente, en vez de comprar cosas, pone la plata en los bancos, que supuestamente le va a dar más retorno del ahorro. Incentiva el ahorro, es lo que estoy diciendo, porque hay un rendimiento más alto por los depósitos que vos tenés. Luego, tú, no sé, los 100 mil dólares que tenés en el plazo fijo. Bueno, ahora, si los pones en Estados Unidos, vas a tener más. ¿Pero cuáles son lo que puede pasar en la Argentina con esto? Bueno, hay un mayor costo en el endeudamiento, obviamente. Si uno quiere ir al mercado, la Argentina va a pagar una tasa de interés más alta para sus préstamos. Hoy, por ejemplo, YPF bajó como un 5% su cotización en la bolsa. Emisiones de deuda más caras, al subir la tasa, los bonos al subir la tasa, los bonos del Tesoro de Estados Unidos pagan cualquier nueva emisión, refinanciación de deuda. Y después también, si la Reserva Federal mantiene esta tasa de interés, obviamente que los inversores que vienen a poner la plata acá para llevarse la tarasca, ponele que haya, van a ir a Estados Unidos. Eso es un poco lo que pasó con la Reserva Federal. Y antes de irnos, antes vamos a poner un temita tipo Claudia de Ximena López Chaplin, que es una versión en castellano de David Bowie.

Claro que sí, las trompetas indican que esto ha llegado al final. Muchísimas gracias, Lobo, por el acompañamiento deportivo hoy fue. Hoy fue deportivo, hoy hubo mucho movimiento, ¿eh? Así que fue casi de profe de educación física. Gracias, Radio Eter, por este hermoso espacio para ejercer esta bella nueva profesión que amo profundamente, que es estar con un micrófono. Se viene un programa, ¿no? ¿Cómo se llama el programa de los muchachos? Línea de 6, se viene Línea de 6 con toda la información deportiva, seguramente. Ah, es un programa de acá. Es un programa de deportes, me imagino que van a hablar de Boca, que está en la, ¿no? Supongo que sí, ni me escucha. Nos reencontramos en este programa, que es Una Tarde Más, en su tercera temporada, y ojalá que tenga muchas más, en Radio Éter, la primera radio con escuela propia, aquí en 103.1. La vida es una fiesta, chau.

0: estuvimos en la final de la Sudamericana, también en la de Libertadores, y estamos de vuelta en Radio Éter de 19 a 20 horas.
1: Arrancamos un nuevo programa de Línea de 6 al aire este miércoles 16 de septiembre, iniciando una nueva emisión. Finalmente los tres a la mesa, los tres al aire, los tres sentados. Ahí está, ¿estamos bien
2: ahí? Ahí va.
1: Bueno, tíralo. ¿O querés cambiar el auricular?
2: No, después lo vemos.
1: Después cambiamos.
2: Sí, vamos bien.
1: Estamos nuevamente, programa número 92. Bueno, falta poquito.
3: El otro día estuvimos calculando, el 11 de noviembre sería el 100.
1: Ah, en noviembre recién. Claro, porque no hay... Bueno, va. De a poquito, pero va.
3: Sí.
1: Va. Esto empezó en el...
2: 2024. Es verdad.
3: Sí, porque el mail tiene el 2023.
1: Ah, el mail que usamos para... Es verdad. Mirá.
2: Es verdad, fue el Racing de Costa cambió su americana ese año.
1: Exacto.
2: Después fuimos el Racing de Costas y la Libertadores. Y ahora el Racing de Costas que hace fallecido.
1: Ya no hay más Racing de Costas.
2: Ya no está entre nosotros.
1: Está en Paraguay, ya no...
2: Duró más Línea 6 que Costas.
1: En Racing.
2: Claro.
3: Y presenciamos dos ciclos de Insú en San Lorenzo.
2: Es verdad.
1: Es verdad, empezó en segundo ahora. ¿Y qué más presenciamos ya que estamos?
3: No sé, falta que vuelva Gallardo.
1: Claro, otra vez Gallardo que vuelva a agarrar River. ¿Qué tuvo? Tres técnicos River, ¿no? Sí. Cuatro. De Michelis,
3: sí.
1: 2023.
2: Es verdad.
1: Gallardo, Coudet y ahora era Poncio.
3: Sí.
1: Wow. ¿Cuántas cosas pasaron en tres años, che?
2: Sí, no contemos lo que hubieron en Boca porque no terminamos más.
1: Nos come el programa. ¿Todo bien? ¿Todo tranquilo? La mesa.
2: Todo bien, por suerte. Es raro, sigo sin acostumbrarme a los miércoles, pero contento de estar acá. Y ahora ya es cortar de vuelta la semana. Sabes que viene Línea 6 y después te queda el final de la semana como para un último esfuerzo.
1: Exacto, claro, antes era los martes, ¿no?
2: No, antes era los viernes.
1: No, antes los viernes.
2: Sí, antes era los martes a las 6.
1: Claro, que cortaba semana ahí, ahora se corta los miércoles.
2: Claro.
1: Correcto. Así que empezamos una nueva misión, un nuevo programa. Toca. A ver, hay varias cosas para hablar. Por lo general, salvo excepciones, no es que no tenemos tema.
3: Sí.
1: O alguna pavada o algo surge en el camino. O algo, pero.
3: Todavía no recurrimos al futuro europeo, imagínate.
1: Claro, estamos por suerte bien en el sentido, en tema. Como para hablar. Toca empezar con selección. Argentina, que se anunció la lista de convocados para la próxima fecha FIFA, en donde va a ser la despedida, ¿no? De Messi, al fin y al cabo, como jugador del seleccionado nacional. Solamente va a estar en el partido del 6 de octubre contra Benín. Va a ser parte solo de ese partido. Al igual que De Paul y Lo Celso, lo que uno piensa y deja la puerta abierta, que quizás sus ciclos en el seleccionado argentino al menos se vayan cerrando por decisión de ellos, ¿no? A ver, uno entiende que capaz si fuese por Scaloni, siempre y cuando... Bueno, hasta fin de año continúa Scaloni, los tendría en consideración. Pero bueno, repasamos rápidamente y debatimos también la lista. Los arqueros, Rulli, el Dibu Martínez y Musso. Ahí no hay cambio alguno. Tenemos, a ver, a Giai, a Valerdi, al Cuti Romero, a Licha Martínez, a Foyt, a Medina, Tagliafico. Y una de las sorpresas quizás, Román Vega, ex jugador de Argentinos Juniors, ahora en el Zenit de Rusia, en la lista. En el mediocampo tenemos a jugadores como Enzo Fernández, Alexis, Valentín Barco, Lo Celso, Palacios, De Paul, Nico Paz, Mastantuono, Soule, Simeone, Nico González, si querés lo podemos considerar en esa línea de delanteros barra mediocampistas ofensivos. Y me quedé en...
2: Nico González.
1: Prestiani, El Flaco López, Santiago Castro, otra de las... incorporaciones, digamos, junto con Prestiani, Mastantuono y Soule, comparado con el Mundial. Julián, Lautaro y Messi. Lo dicho, Messi va a estar en el último amistoso, ¿no? El 6.
3: Sí.
1: Porque está el 30 de este mes. ¿El 30 es, si no me equivoco?
3: Sí, creo que sí.
1: Después el 3 de octubre y el 6 de octubre también en cancha de River contra Benín.
2: Habría que investigarlo, Nico González, ¿no? Ya.
1: ¿Por qué?
2: Es un tipo al cual no quiere nadie, pero no es que no quiere la gente argentina, sino que no lo quiere ningún equipo de Europa. O sea, la Juventus se lo dio a préstamo al Atlético de Madrid porque dijeron, bueno, es argentino, vamos a encajárselo al Cholo. Cholo dijo sí. Después el que lo tuvo dijo, me parece que no, lo devolvió, o sea, no lo devolvió, pues terminó el préstamo, y cuando se le iba a Julián dijo, no conseguía a nadie, ¿por qué no Nico González? Y no llegó. Entonces, llevamos a un tipo al cual ni su propio equipo, ni los equipos a los que va a préstamo lo quieren, y sigue estando ahí, y lo que me sorprende es que Scaloni todavía no se enteró que Máximo Perón es argentino. Cosa que... ¿Qué tiene que...? O sea, ¿cómo va primero? Y yo entiendo que siempre la nota... Cuando es un partido del combo, la nota es... Gol de Nico Paz.
1: Sí. Pero...
2: Pero, él no sé, por ejemplo, el otro día creo que jugó Champions y... O un partido importante. Y hasta hizo un gol. ¿Qué más tiene que hacer el tipo? O sea, ya de por sí debería ir al Mundial. Y no fue. ¿Qué tiene que hacer? O sea... No sé, tal vez debería llevar los mates como los Chelsea.
1: Y pasa que no ocupa el barco. Eso te iba a decir, no ocupa el rol de Colo Barco.
2: No sé, me parece raro más ahora porque en teoría, ahora sí, saliendo del chiste de los Chelsea, el que debería, o sea, si hay un reemplazante en teoría de Paredes es él.
1: Sí.
2: En ese
1: sí.
2: Rol de 5. Y está suspendido Paredes, tampoco va.
1: Sí, es verdad, es así de tener en cuenta. Está, bueno, lo Chelsea capaz y lo de Paul, no es por Carles Llosa, ¿no? Lo Chelsea y Paul capaz es, bueno, por esto que se va Messi. De Paul, teniendo en cuenta lo que piensa Scaloni, capaz podría seguir manteniéndose por ser de Paul.
3: Sí, pero yo creo que el estar en Inter de Miami hace que mucho. También creo que no está para esos trotes, que calculo que dirá de Paul.
1: Exacto.
3: Más teniendo en cuenta que volvió con Tini y que se va a casar, yo creo que es una forma de asentarse y obviamente lo hizo obviamente yéndose a un lugar que le da plata.
1: Ni como más el Inter Miami. Exacto.
2: Sí, igual de Racing, sí. Igual si sigue de Paul también deberíamos dudar de Scaloni. O sea, hasta. Ya está.
1: Los héroes de Qatar.
2: Sí, no, es que ya me estoy harto. Es como que vos veías a... Me recuerda a Gallardo cuando le había pedido y dijo, no, por favor, basta de los héroes de Madrid. Ah, ¿usted quiere a Pesela? Decía Gallardo. Sí. Ya es insoportable. O sea, ya el último mundial llama a la final porque Messi es un fenómeno y porque tenemos buenos jugadores, pero basta de los homenajes en vida. Que se retire de Poli, que le hagan el homenaje el partido que viene y listo, no lo quiero ver más. Pero no lo quiero ver más porque siento de que Argentina gana a pesar de ellos en este momento. El último mundial se arrastró. Y encima tenía a los amiguitos en los medios de comunicación diciendo, no, De Paul es un fenómeno, ¿no viste cómo se tira arriba la pelota? Sí. Entonces, basta, quiero ver a Barco, quiero ver a... Ahora por lo menos lleva a Prestiani, que viene jugando muy bien, a Santi Castro, que la rompió la temporada pasada en Italia. Veremos, el Flaco López entró 5 minutos en el Mundial.
1: Sí.
2: Le dio una asistencia a Julián Alves, no volvió a jugar más. Entonces, o sea... Entiendo que compite contra Lautaro Martínez y Julián Álvarez, pero en algún punto hay que mostrar a los otros.
1: ¿Y que no esté Dybala? Yo pregunto, no estoy diciendo que tiene que estar o no. ¿Que no esté Dybala?
3: Y yo creo que es lo mismo de todo, o sea, la excusa, por así decirlo, de todo lo que se decía, de que no puede compartir un equipo con Messi, aunque igual es cierto que Messi no va a jugar 2 de los partidos, pero... También es cierto que, aunque está en un buen nivel, ya tiene 34, 33 años y se está hablando de volver a Boca como para recuperar el nivel. Yo creo que si lo recupera en la Roma, como está pasando en este arranque de temporada, capaz puede ganarse la convocatoria para lo que viene.
1: Bien, había leído, el viernes salen los convocados del fútbol local, del fútbol argentino. A ver, es que es un poco una mezcla de por el homenaje a Messi y el rendimiento. Porque Montiel estaría porque fue campeón del mundo. Y, o sea, formaría parte de esa lista que Tapia dijo, Chiqui Tapia, que dijo que iban a estar presentes por ser campeones del mundo, ¿no? Otamendi anunció su retiro de selección, pero también estaría también para hacerse una especie de homenaje, porque se despidió contra España. Acuña no es convocado desde antes de la Copa del Mundo, bueno, pero podría estar por esa razón también. Y así como caras nuevas, había leído Milton Delgado de Boca. Capaz Beltrán, el arquero de River, como para. Como a ver, como ocurrió previo al Mundial.
3: Sí, claro.
1: Que fue así de sparring, digamos, para ganar entrenamientos y demás. No sé si para jugar, pero para estar ahí. Y después no se me ocurre algún nombre del fútbol local sacando los Almada, los Paredes. Paredes igual está sancionado. Pero los sí. obvios, digamos, los que ya tienen selección, que pueda estar y que pueda hacer de algún modo la diferencia.
3: Sí, sí, yo creo que los que llevó antes del Mundial, ese, un, capaz un Leo Flores, un...
2: Sí, Jutta Aranda está lesionado también.
3: Claro, Aranda, justo, sí. Pero ese tipo de jugadores que están debutando y que parece que van a ser el futuro de equipos grandes.
1: Exacto. Pero bueno, veremos qué los depara. Son tres partidos amistosos, lo decíamos. Es una larga fecha FIFA, comparado con las que son comúnmente. Esto es porque, bueno, en octubre después no hay fecha FIFA en sí. Si bien los partidos son en octubre, no se para el calendario por fecha FIFA pura y exclusivamente de octubre, así que son 20 días, 21 días más o menos, en Europa por lo menos, lo que respecta al calendario europeo. En el nuestro creo que la última semana, la última fecha FIFA, la última fecha de la fecha FIFA, justamente, se juega el campeonato argentino, me parece, así que estamos...
2: Sí, y el torneo más difícil del mundo, que la Venezuela, se va a seguir jugando todo el tiempo.
1: Sí,
2: no le importa a nadie el retiro de Messi en la cancha de San Miguel o de Midland. Pero no, creo que de los que comentaste, a ver, yo no soy de los mayores fanáticos de la fecha FIFA, pero bueno, creo que esta se va a ver con algo de diferencia. O sea, esta ya no pasa a criticar. Por ejemplo, si lo lleva Montiel, a quien yo he criticado su convocatoria y ha jugado bien el Mundial, uh-huh. Lo entendería. Pero me parece que, por ejemplo, De Paul y estos que venimos criticando deberían estar en esa lista.
1: Okay.
2: No en la de la selección argentina.
1: ¿Entendés al menos que esté por esta lista que sigan estando?
2: O sea, si lo sumás a esa lista de futbolistas argentinos, sí. Para el homenaje a Messi, sí.
1: De Paul y Lucho por lo menos van a estar para ese partido.
2: Sí, sí, ojalá que sí sea.
1: Que sea el último también de ellos.
2: No, sí, sí, sí, por eso. Pero el tema es que están que si vos le preguntás a De Paul te va a decir que él se merece jugar el próximo mundial y el otro, porque él es campeón del mundo.
1: ¿No debería cantar Tini el himno? Así le ayudan económicamente.
2: El tema es quién se lo lleva. Porque,
1: claro, es verdad.
2: Porque todavía no sé. ¿Qué se
1: no
2: se
1: tiene nada de ello?
2: Por una persona de 30 años, ¿se puede decir se emancipó? ¿O no, tampoco?
1: No sé a qué rango etario aplica el término, pero.
2: Por eso, pero. Pero bueno, tal vez le hacen todo el show para que pueda ganar plata y se lo lleva todo el papá, se vuelve más millonario todavía.
1: Le paga las vacaciones al padre en el Caribe.
2: Sí, le paga el próximo bar que abre el hermano.
1: Claro.
3: Sí, pero... lo firmó el prenupcial igual.
1: Exacto. Claro. Pero bueno, igual faltan un par de semanitas todavía para la fecha FIFA. Lo iremos tratando, imagino, uno, con el correr del tiempo. Y sobre todo sí. Llegada la fecha, porque no va a haber otra cosa que hablar.
3: Claro. Y esperemos que eso, que sea un nuevo paso para lo que está por venir. Más teniendo en cuenta que también van a haber debuts, más allá de los nuevos en la selección, sino el tema de que por ahí el Cuti Romero va a ser el capitán en los primeros dos partidos.
1: Es verdad, sí, es un rumor, un supuesto que se confirmará, uno cree, quizás en los dos partidos que mencionas, que el Cuti sería el capitán luego de la salida de Messi, de Otamendi, del seleccionado argentino. Pero bueno, veremos qué ocurre con la selección, veremos si también son los últimos partidos de Scaloni o no, como entrenador. Hasta fin de año por lo menos está. Veremos cuántos encuentros le quedan. De los rivales no hablamos.
2: No. ¿Y qué vamos?
1: Ya.
3: Yo hablo la semana pasada igual, poco.
1: Bueno, sí, también es verdad.
3: Hubo el comentario que Burkina es más...
1: Más faso, como dijo claro. Maradona una vez. Más faso que Burkina.
2: Benín, creo que lo aparecen todos los temas de los reggaetoneros de Puerto Rico.
1: ¿Y Bolivia? Bueno.
2: No, la gente de Bolivia se respeta.
1: No, totalmente. Es el rival más digno de los tres.
2: Lograron eso.
3: Es el rival digno.
2: Y no es La Paz.
1: Exacto.
3: Es el rival más digno en los últimos días, más o menos.
1: Y sí, tranquilo, de los amistosos, me parece que sí. Pero bueno, veremos qué ocurre y qué le depara el seleccionado argentino en un futuro. Siguiendo un poco con la rama de Messi, no está tan vinculado de forma directa a él, pero sí, es el tema de la milla mal. No sé si estuvieron observando, escuchando lo que viene declarando en el último tiempo. Dijo que los mejores de la temporada habían sido él y Mbappé, que fueron los dos mejores del mundo. Pero creo que este año el Balón de Oro me lo merecería, yo.
2: Que lo gane Lamine Yamal es como si hace unos años lo hubiera ganado Jorginho. El tipo no hizo absolutamente nada en el Mundial.
1: Es verdad. O sí, sea... dijo, él lo reconoció también. Que... Entonces... Pero es que él reconoce va por los títulos.
2: Y bueno, pero entonces que lo gane Fabián. Sí, Fabián ganó la Liga de Francia. Por eso Fabián ganó la Liga de Francia, la Champions, el Mundial, la Copa de Francia. ¿Qué más tiene que ganar entonces?
1: Y también, no lo tenemos acá, pero dijo algo así como que... que Messi, Maradona y Cristiano eran dos grandes, pero que a su edad no habían ganado lo que ganó él. Que estaba Pelé, que él sí. Quizás sí, a su edad había ganado cosas de dimensión grande, pero Messi, Maradona y Cristiano no.
3: El
1: sí,
3: tema es... Maradona no podía ganar Balón de Oro, así que...
1: Sí, también. Es verdad. Que no era por compararse, pero los mencionó al pasar.
2: Sí, el tema está en que no le importa a nadie. O sea, yo no recuerdo que... Salvo ESPN que te dice, bueno, los goles que metió Messi cuando se tiñó el pelo de marrón... después no le importa a nadie cómo juegas cuando tenías 19. Lo que importa es cuando tengas 38 y te estés por retirar. Habrá que ver si Lamine Yamal va a poder ser un Messi, uh-huh. O si vamos a recordarlo como recordamos a Ansu Fati, a Gaia Zulín y a todos los futuros Messi que no terminaron logrando nada.
1: Veremos. En principio...
3: Sí, por el mismo camino no está yendo.
1: Claro.
2: Pues está yendo por uno peor, porque... Por lo menos, no sé, Bojan le pesó la presión, pero este no le pesa la presión, pero no se comporta como un ser humano. O sea, este, y encima el papá es peor. Hasselhard está tan diablado.
1: Pero veremos. ¿Qué opinas de lo que dice Lamin? ¿Él y Mbappé fueron los mejores?
3: Sí, de la liga, sí.
1: Bueno.
3: Para mí, yo creo que el Balón de Oro... No sé si claramente, pero para mí tendría que estar dirigido o a Kane o a Lise o a alguno del PSG.
1: Sí, no me parecería mal.
2: Que no lo gane o Lise, porque ya lo veo así, agarrar el premio.
1: Serio. Todo cubierto hasta acá, hasta los ojos.
2: Sí, iba a decir... Bueno.
1: Merci.
2: Gracias.
3: Que agradezca el Crystal Palace, por lo menos.
2: Por eso, no. Que lo gane, yo... Estoy de acuerdo con que lo gane Kane. Tipo que ahora empezó a ganar porque se fue un equipo
1: ganador.
2: Pero que es un 9 que juega solamente 9 porque hace goles. Porque si fuera por su talento jugaría de 10. Y ya se lo ve y en el Bayern lo aprovecha bastante. Que tipo de goleador, uno de los máximos asistidores del equipo. Sale, juega a la mitad de la cancha y mete pase de gol. Es un fenómeno. Que va a quedar como un tipo muy infravalorado su carrera porque jugó en el Tottenham. Pero para mí, dentro de lo que es el siglo XXI, si no es el más talentoso de los 9, porque está el gordo Ronaldo, pero sería el segundo.
1: Te iba a decir eso, ¿le pelea a Ronaldo?
2: En cuanto a talento, sí. Para mí el gordo Ronaldo era el mejor definidor de tal vez de todos los tiempos. Pero este tipo sale del área y mete pases que son de Riquelme. O sea, son de fenómeno crack. Y además entiende el fútbol más que todo. El tema nació en Inglaterra, que no es digno de ganar cosas. Y el Tottenham lo mismo. Entonces, su carrera va a quedar marcada por eso, pero fue mil veces goleador jugando en equipos malos y llevándolo él solo a grandes cosas.
1: A ver, capaz están de acuerdo, capaz no. Lamine Yamal, en un futuro cree uno que si tiene una temporada... relativamente buena, es un serio candidato a ganarlo, y muy posiblemente ocurra, salvo alguna desgracia futbolística, que se entienda, uno cree que Yamal es futuro ganador de un Balón de Oro.
3: Sí, sí, seguramente, y lo que decía el que él a la su edad ganó lo que no ganaron muchos, para eso está el Trofeo Copa, que no lo puede ganar igual porque ya lo ganó, pero para eso dentro de todo se aprecia a los jugadores sub-23. Si ganaste todo eso siendo joven, no significa que por eso tengas que ganar un Balón de Oro, porque si no, hoy en día le estaríamos dando el Balón de Oro a Cristiano Ronaldo o a Messi.
1: Exactamente. Y ya que lo decís a Messi, ¿Messi?
2: No,
1: ya
3: no. No, el nivel no le da. Pero hoy vi una publicación que es el que más goles y asistencias tiene de los candidatos.
1: Ojo.
3: Seguido por Kane.
2: Y sí, toma. Bueno,
4: que lo gane para eso, que lo gane Campos Trini cuando juega la madre. No, a ver, Messi está bien que lo convoquen, porque debería ser como, como Michael Jordan en su último All-Star, que ni siquiera lo convocaron, le dijeron, bueno, entrá, yo me muevo y vos hacés el saque inicial y jugá. Tiene que estar, pero ya está. O sea, nominado como honorífico.
1: Y el mundial que hizo lo justifica, un poco también.
4: Sí.
1: Además de ser Messi, justifica que esté ahí, por lo menos.
4: El tema está en que no, o sea, no me cierra lo de solamente el mundial. O sea, llevaron a Bosinha como mejor. O sea, Bosinha perdió en octavos de, no, 16avos, sí, de final de un mundial. Y lo llevan, fue un fenómeno. Ganó un, ganó un partido. No ganó ningún partido.
1: Cabo Verde no.
4: O sea, es un equipo que no ganó ningún partido y que tuvo atajadas mínimamente decentes, porque tampoco fue que fue Keylor Navas con Costa Rica. Y lo llevan igual.
1: Y en Chile lo están ahí, ¿eh? Leía a Claudio Bravo el otro día, no, decía, diciendo que no tenía técnica para atajar.
4: Y es lo más probable, si nadie lo vio atajar nunca.
1: Claro, lo conocimos por el Mundial.
4: Claro, es como este pibe, el de Tim Payne, que ahora juega en Olimpia y parece que es un fenómeno. Vos lo vi en el Mundial, un desastre. Bueno, no sé, es un mundial, es, en el mundial puede ser cualquiera bueno y cualquiera malo, no sé, de lo que depende, es un mes, tal vez ese mes te estuviste enfermo y sos un desastre.
1: Exacto, un mes no define la calidad o la categoría de un jugador.
4: No,
1: no. En el cabo. Cambiamos de tema, dejamos por un lado el Balón de Oro. ¿Vieron esto que ocurrió en el Everton, esta propuesta que ofrece el Everton de Inglaterra? Lo vende como una experiencia exclusiva, que es la de vivir como un jugador de la Premier por 25.000 euros. No tengo el pasaje de euros a pesos, pero...
4: pero son muchos pesos.
1: Son muchos pesos argentinos. Que incluye alojarte en hotel oficial del plantel, compartir comida con los futbolistas, viajar con el equipo, entrenar en la práctica oficial previa a cada partido, presenciar la charla técnica del DT, estar al borde de la cancha en el precalentamiento, sentarte en el banco de suplentes en el partido y tener indumentaria personalizada y camisetas firmadas por los jugadores del Everton. Imaginamos que, no sé, tu camiseta irá una, no sé, Johnson.
4: Sí, son.
1: Y el número que quieras vos.
4: Ahí lo busqué, no sé bajo qué cosa está el cambio. Son, sí, 43.300.000 pesos.
1: Ok, a partir de esto les hago la pregunta: ¿pagarían esta cantidad por ser jugadores de sus equipos? ¿Vos pagarías 43 millones de pesos por vivir la experiencia exclusiva y vivir como un jugador de la Primera Nacional?
4: Si fuera el Olboy de 2010, sí. Me cagué todo. Sí. Está re fuerte. Sí, la verdad, en el 2010 sí. Pero en el actual ni en pedo. No se lo merecen.
1: Capaz sos figura.
4: Claro, me tienen que pagar ellos a mí para que yo vaya a jugar con ellos. Son un desastre.
1: 43 millones por Olboy no.
4: No.
3: El único que vale la pena es Grana.
1: ¿Eh?
3: El único que vale la pena es Grana en esos 43 millones.
4: Sí, para eso cagan un meet and greet.
1: Son como 50. Es verdad. Me aporta Santi, son como 50 palos y sprinto con una pelota contra Vélez. Es verdad.
3: Y Sprint probablemente le pagaron.
1: Claro, sí, es verdad.
3: Tuvo que pagar.
1: Le habrán pagado. No sé cómo ha sido.
3: Y a ver, pagar no pagó.
1: No, seguro. Claro, es verdad. Ahora ha puesto guita.
3: Pero si no le pagaron por el partido, le pagaron por la publicidad de Speed.
1: Exacto. Sí, por alguna de las dos formas de llevar guita.
3: Sí.
1: ¿Vos pagarías los 25.000 euros?
3: En
1: este caso son pesos, ¿no?
4: En realidad son libras.
1: Libras, perdón.
3: Sí. No, si los tuviera y me sobraran, por ahí sí. Pero si no me sobrara, no, ni en pedo. Más teniendo en cuenta que. O sea, dice entrenar en la práctica oficial previa. O sea, vos te parás ahí con los chabones y vuelan. Te sentís ridículo.
1: Viví la experiencia.
4: Tiene una pared con...
3: La experiencia de ser Troy Deeney con 40 años.
4: Sí. Igual, ¿quién juega en el Everton? O sea, juega Grealish ahora.
1: Pickford, el arquero, si te sirve. Grealish.
3: Sí.
4: Por eso, pero ¿qué ibas a tirar? O tiró una pared con Beto. No sé, como que tampoco... Ese es lo más que pasa con Arbo, que vos me decís, ¿pondrías plata? Y la verdad es que no, porque con Grana, la verdad, no quiero darle un pase a ninguno. Son un asco.
1: Capaz lo pagarías para insultarlos.
4: Claro, que estén tenerlos enfrente y putearlos durante 2 horas. O sea, porque además, si al 9 de Alba y a Delgado le da un pase un juego profesional y no mete un gol, si se lo doy yo, ¿cómo más hacer un gol? Si es un burro.
1: ¿De qué jugarías en estos boys?
4: Y la verdad, de todo sería titular. Menos de 4.
1: Pero si decís, acá la rompo 100%.
4: Ah, de 10, más que Calone soy seguro, eso estoy. O sea, que Calone estoy seguro que paga por jugar.
1: Paga por jugar.
4: Y sí, no puede ser. Tiene 100 partidos en el boys. Es un burro. Te juro. Esto ya fuera del ámbito periodístico, le pido mil disculpas a la gente que está del otro lado. Si usted, hay alguna persona que está loca y está mirando este programa y tiene algo que ver con el fútbol, no contrate nunca en su vida a Thiago Calone. Se lo pido por favor.
3: Pensé que en un momento sonó para San Lorenzo.
4: Sí, hasta que Russo le vio a jugar, le dijo, no muchacho, quédense tranquilo, yo me arreglo con lo que hay.
3: ¿Te acuerdas que el primer partido que fuimos a cubrir de All Boys, los dos juntos, Calone metió un gol de zurda picándosela al arquero de afuera del área?
4: Sí, es uno de los 5 goles que hizo como jugador profesional de All Boys en 100 partidos.
1: Bueno, capaz tuvo una mala racha.
4: No.
1: No.
4: No puedo durar 95 partidos de una mala racha. No, basta. No.
1: Basta de Calone.
4: Basta de Calone, basta de Delgado, basta del otro Cano. ¿Vos podés creer que el segundo delantero de All Boys, a los 38 minutos del primer tiempo, ya estaba desgarrado? O sea, el tipo le pegaron un manotazo, estaba en el piso y empezó a estirar.
1: Capaz estaba justo físicamente y no quiso decirlo.
4: Hace 2 meses jugó en All Boys. No.
1: Que se termine el año.
4: Sí, simúlenlo. Descendamos, quedemos, no sé, pero simulen el año, no los quiero ver más.
1: Está listo. ¿Cambiamos de tema, querés?
4: Sí, por favor, basta.
1: Fórmula 1 hubo el fin de semana. Ganó Antonelli.
3: ¿Seguro?
1: Creo que sí, ¿no?
3: Qué raro.
1: Nuevamente.
4: ¿Habrá un error?
1: Y con la victoria de Antonelli, la tabla del campeonato de pilotos quedó con mayor diferencia para él. 292 puntos para el italiano. Russell 211, Hamilton 191, Norris 186, 167 Leclerc, 145 Verstappen, 120 Piastri, Hatcher 71, 59 Lawson y 41 Gasly, completando el top 10.
4: Y si recuerdo, creo que es 11º Lindblad y 12º Colapinto.
1: Exacto, que sumó puntos este fin de semana que pasó. Quedó
3: séptimo.
1: Sumó 6, ¿no? Serían.
3: Sí.
1: 6 puntos sumó, así que viene bien. Es el único piloto que no ha abandonado en la temporada hasta el momento, Colapinto.
3: Así es.
1: Esto para sumarle a favor. Ya que como Hamilton el fin de semana no pudo completar, es el piloto que no...
4: Raro siendo de Boca.
1: Que no abandonó. Y Stroll nunca completó una carrera. Para sorpresa de nadie. Stroll. En toda la temporada no pudo completar una carrera. Lo máximo que hizo creo que fueron 15 y 16 vueltas.
4: Igual.
3: Con el tractor que tiene.
4: Claro.
3: ¿Para qué vas a querer correr?
4: Creo que es la temporada en la que menos culpable es. O sea, mirá que es un tipo el cual está ahí simplemente porque el papá lo obliga. Y ha tenido cosas peores en anteriores temporadas. Creo que no es su peor récord.
1: No, claro, no es tanta culpa de él.
4: Claro, ese es lo único. O sea, el tipo es malo, pero es lo único en lo que él no tiene culpa.
1: Por sorpresa de muchos, no tiene responsabilidad.
4: Claro, al final había alguien peor que Lance Stroll en Aston Martin, era Lawrence Stroll.
1: Exactamente.

0: los autos que donde pasarse tampoco cuesta tanto. Y que a pesar de que pasarse no cuesta tanto, haya carreras como la de Madryn, que habría que quemar ese circuito y armarlo de vuelta. No puede ser tan aburrido. O sea, hubieron cuatro adelantamientos legales, sí. O sea, en toda la carrera. Y estamos en la época donde más podés adelantar con la batería, todo eso. Y los tipos ponen así cuatro. Es pésimo el circuito de Madryn.
1: Y se anunció el calendario del año que viene, en donde Mónaco va a tener carrera sprint. Para la temporada 27.
2: Así que si 4 te parece poco, 0 va a ser un montón.
0: Es que sí, ¿quién hubiera dicho? Yo quería una carrera más en Mónaco. A ver si...
1: ¿Para qué, no?
0: Sí, no. O sea, pero por lo menos Mónaco podés ver, ¿viste?
1: Claro, el paisaje, lo lindo de la ciudad.
0: Claro, en esto tenés que ver gente de fondo. ¿No?
1: Ingresó Portugal, salió Países Bajos. Que era una.
0: Sandbord.
1: Gracias. Y una pista más que no me acuerdo ahora, creo que era una en España, no estoy seguro.
0: Ah, la de Barcelona,
1: sí, ser. Que rota con Portugal, creo, algo así es la cosa. Van año y año van a ir rotando. Pero bueno, buen fin de semana para Colapinto, entonces.
2: Sí.
1: Mejor que su compañero de equipo, que lo complicó un poquito en un momento. No sí, lo dejó sí. pasar y Piastri un poquito que lo apuró ahí al argentino, pero bueno. Pudo sumar al fin y al cabo y completó un buen fin de semana. Y sobre todo porque el viernes había dicho que no había sido muy optimista el viernes por lo que había visto en las prácticas.
2: Sí, buen fin de semana con Colapinto, más no de Alpine, que lamentablemente no hizo una buena estrategia con Gasly. Lo mantuvo en pista hasta casi la anteúltima vuelta. Y encima provocó que con el audio, que creo que lo escuchamos todos, de apagar la radio, provocó que Colapinto no estuviera sufriendo hasta el último momento con Piastri.
1: Correcto.
0: Sí, creo que igual el que más lo hizo sufrir a Colapinto fue Bortoleto. Pero sí. Pero bueno, eso obviamente es un rival. Uh-huh. Yo no lo veo, o sea, dentro de lo que viene haciendo Alpine, creo que es parejito.
1: Sí.
0: Tiene que acercarse un poco más con, creo que Racing Bull ya es el que le queda arriba, ¿no?
1: Sí.
2: Sí.
0: Tiene que acercarse ahí, pero yo lo veo bien. Vamos a ver cómo sigue, pero creo que estas carreras son las que menos lo benefician, por eso también creo que a él las carreras que son más un quilombo, donde hay tres safety cars, te podés adelantar, hay adelantamientos todo el tiempo, creo que esa le viene mejor porque ahí puede mostrar más su talento que en esta que solamente es estrategia y ver si salís bien, salís mal, si total no te puedes adelantar.
1: Correcto, correcto. La próxima es este fin de semana, no el otro, en... Ay, se me fue. Azerbaiyán, si no me equivoco.
0: Bakú.
1: En Bakú, ahí está, la próxima carrera. Pero bueno, falta también para eso, así que hay tiempito para hablarlo. ¿Cortamos un ratito? Sí, ¿les parece?
0: Dale.
1: Un ratito de descanso. Música, hicimos con más Línea 6.

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3: Seguimos con Línea de 6, de noche y de día, de Enrique Iglesias y Yandel. Sonaba en este momento musical y toca hablar del fútbol sudamericano. Copas internacionales son las que en estos días nos abarcan. Libertadores y Sudamericana, también está el campeonato argentino. Pero se definen los semifinalistas de ambas competiciones, al fin y al cabo, Libertadores y Sudamericana propiamente dicho. Ayer tuvimos la eliminación de Platense. Perdió 3-2 en el global. Ganó 2-1 el partido ante Fluminense, pero quedó afuera por la derrota 2-0 en Brasil. Están jugando Liga y Palmeiras, ¿no?
4: Sí.
3: 1-1, ¿verdad?
4: Sí.
3: El partido, de ahí va a salir el rival de Fluminense. Queda Estudiantes como único argentino, que hoy juega a 9:30 contra Corinthians. Y mañana definen Flamengo e Independiente del Valle, cerrando la otra llave y la otra clasificación a semifinales para la final, ¿no? Pensando en la final, mejor dicho, que se jugarán en Montevideo el 28 de noviembre. Muy buena Copa de Platense, histórica, sí, para el Calamar, que estuvo muy cerca. Ayer tranquilamente lo podría haber llevado a los penales mínimamente. Lamentablemente no se le dio.
4: Yo creo que casi todo el fútbol argentino estaba dentro del área de Platense, del área Fluminense para
3: atacar.
4: Claro, tratar de meter un cabezazo ahí. Y, pero también, mirá,
5: si la mitad del fútbol argentino de Boca era mitad de River, tal vez sí. Yo estaba viendo a mi casa tranquilo ahí, indignado, pero bueno.
4: También igual es cierto que los de Platense se patean un poco entre ellos, porque la última pelota que tienen de todas, Cosani tira un centro y...
3: Sí, que quedó malo. Sí, pues.
4: No llegó ni al área.
3: Y el gol viene, empieza por un mal pase de un jugador de Platense y bueno, después mérito de Canovio, que es quien define bien y convierte el gol de Fluminense. Igual, más allá de eso, uno cree que levantó, por lo menos futbolísticamente, Platense, comparado con lo que era la gestión Zunino, si se quiere. Si bien en Libertadores tuvo un paso firme y sólido, con Palermo el torneo local le encontró cierta regularidad, o si se quiere, competitividad, por lo menos, para estar en ambas competencias. Ahora no está más en la Libertadores, le quedan Copa Argentina y torneo local, que no es nada menor para el Canamar, pero está ahí.
5: Sí, a ver, creo que Palermo lo que le está haciendo es como dijiste, un equipo competitivo, o sea, que está ahí y mucho más tampoco puede hacer. O sea, un empate milagroso contra Fluminense puede ser, pero después en el año se va viendo lo que es un equipo, y este equipo del Calamar está flojo, desde que salió campeón no supera casi el puesto 20 en la tabla anual.
3: Es que es algo que esta temporada no, pero el año que viene va a tener que estar atento por el tema de los promedios, ¿no?
5: Sí, más que todo porque hay que ver qué equipo puede armar, porque ya comentó el presidente del conjunto de Saavedra, que no juega en Saavedra, que arma el plantel, cobra alrededor de 400 millones de pesos, creo que es el presupuesto. Habrá que ver si Libertadores, qué jugador se queda y qué nivel van a tener, porque me imagino que los Nacho Vázquez, los Gauto van a salir como lo hizo en su momento Ronaldo Martínez.
3: Correcto, veremos qué le para el Calamar. A ver, nadie le va a borrar esta temporada, al fin y al cabo, sobre todo lo que hizo en Libertadores. Sí. En Copa Argentina, ¿por qué no puede también avanzar? Creo que es Estudiantes el rival,
4: sí,
3: que le tocan en esta competición. Veremos qué le para el Calamar. Y hablando de Estudiantes, esta noche juega en Brasil. Capaz ocurre otra cosa, pero uno va considerando lo que vio de Corinthians contra Central, por lo menos no es un Corinthians que te apabulle, al menos en Brasil. O sea, es un Corinthians ganable para Estudiantes.
4: Es que creo que sacando por ahí Flamengo y Palmeiras, la verdad que la gran mayoría de equipos brasileños no se han destacado por ser dominantes ni siquiera en la fase definitiva, porque obviamente en fase de grupos sabemos que se relajan, pero creo que Corinthians, incluso ya el año pasado, creo que tenía mejor equipo, le costó competir, creo que fue contra Racing. No.
5: Corinthians.
4: El año que ganan los Libertadores fue. que gana la Sudamericana Racing.
5: Sí, queda fuera con Racing en los primeros partidos de Pai.
4: Sí, y no compitió, yo creo. La verdad que Racing le ganó bastante bien. Y bueno, y también en la fase de grupos contra Platense no creo que fue el primer triunfo de Platense en Brasil.
3: Sí, sí, es verdad, ganó Platense en Brasil precisamente. Por Copa Libertadores también. Así que, a ver, tampoco va a ser sencillo, pero tiene sus armas Estudiantes como para, de algún modo u otro, poder avanzar.
5: Sí, a ver, sin menospreciar a ningún equipo brasilero, siento que, como bien dijo Félix, no solo no son dominantes, sino que además, o sea, nosotros vemos el historial y decimos, gana siempre Flamengo, Palmeiras, pero después vos ves los partidos, tampoco es que, o sea, el año pasado Flamengo sale campeón por medio pie, medio dedo de Benedetti, porque si no quedaba fuera en La Plata, y ganó por penales. Después, lo mismo, pienso, si ves toda la historia, Flamengo siempre ha sido un equipo el cual no ha ganado por mucho, y los que están abajo de Brasil no son buenos. Yo lo vimos con San Pablo, un desastre San Pablo. Uh-huh. Corinthians, el primer tiempo en La Plata fue un desastre. Después se encontró el gol y pudo levantar, y tampoco pudo dominar en ningún momento. Siento que son mucho más nombre que otra cosa. Y en juego después va cualquiera y le compite. Platense le ganó. O sea, creo que Estudiantes debería empezar a, si quiere tanto discutir este tema de si Estudiantes parte de los cinco grandes, hoy tiene que ganar.
3: Una demostración.
5: Claro, demostrar de que es el equipo grande copero internacional que siempre dicen los hinchas pincharrata.
3: Y bueno, ya que lo mencionabas al pasar a Sao Paulo, nos metemos en Sudamericana para hablar de lo que fue la competición. Boca que ganó, empató, mejor dicho, y clasificó por el resultado global. Fue 2-1 el mismo, empató 1-1 en el Morumbí y avanzó a la siguiente instancia. Vasco da Gama eliminó Santa Fe y avanzó a semifinales también. Habrá cruz allí entre Boca y Vasco. Y del otro lado tenemos al Mineiro contra el Santos y el City Torque ante el Cienciano, que se hace fuerte de local y el visitante ha venido flaqueando hasta ahora. Pero bueno, ha sacado buenas diferencias en la altura de Perú y se ilusiona, ¿por qué no? En el 2003, creo que fue, ¿no? Que ganó la Sudamericana, creo que se la gana River.
5: Se la gana River, no soy bueno con los años, entonces no te puedo decir.
3: Creo que fue 2003, no me acuerdo ahora, pero 2002-2003, por ahí fue. No, 2003, porque 2002 fue San Lorenzo.
4: Sí, 2002 fue la primera San Lorenzo.
3: Así que ahora ha sido 2003 que gana Cienciano esa Copa Sudamericana. Y Boca, bueno, el único equipo argentino que está en la Sudamericana precisamente.
4: Ganó. Sí, el único que está en semis por ahora.
3: Exacto, sí, porque exacto, tiene que jugar hoy. Clasificó y podría haberlo ganado tranquilamente, ¿no?
4: Sí, sí. Creo que también teniendo en cuenta que a Sao Paulo le faltó un Caleri, le faltó un poco de gol. Boca se está afianzando, lo dijimos el otro día con Nico. Uno, el hincha de Boca normalmente suele confiar con esto, pero la verdad que el Vasco viene bastante bien. Y aparte de juego, que por ahí no sé si es el mejor, pero ha mejorado bastante, consigue los resultados.
3: Es un equipo que, a ver, sigue vivo en las tres competiciones, sí. Copa Argentina, torneo local y Sudamericana en este caso. Y que si mantiene cierta regularidad, tranquilamente se puede ilusionar para coronar en alguno de los tres, me parece.
5: El tema es cuando, yo no sé qué viste que ahora todo tiene que ser una teoría.
3: A ver.
5: En internet todo eso es una teoría, pero siempre tiene que haber un momento clave. Sí. Desde que arrancó la gestión Román, donde todo se va a la mierda. Y yo lo vengo defendiendo esa postura hace mucho. O sea, cuando vos crees que Boca va a volver a ser Boca, pasa algo. El torneo anterior fue, si recuerdo bien, fue, bueno, la boludez que hizo Dilolo con Huracán, sí, que terminó de sellar el mandato de Úbeda. Uh-huh. Pero bueno, también lo que en teoría todo el mundo había creído que había empezado eso fue el cambio de Ceballos.
3: Contra Racing.
5: Claro. Si vamos a casos anteriores, recuerdo, siempre hay algo. La patada de Lema que selló el mandato de Martínez. Siempre una cosa que hace que todo se vaya. O sea, que vos veas el mejor equipo del mundo al peor.
3: Entonces, hasta ahora la viene sorteando. Bien.
5: Por eso, yo pensé que era ese full boludo de Ángel Romero que terminó en el gol de Domingo Duarte, iba a ser ese punto. Pero por ahora lo viene pasando bien.
3: Veremos qué le ocurre al Ceneice. Y si se hace efectiva esa teoría, habrá que reconocértelo.
5: Sí, y para agregar, bueno, como venimos hablando, Atlético Mineiro contra Santos está jugando actualmente. Sí. Va ganando 3-1 el equipo que fue dirigido en su evento por el Checho Codet.
3: El Mineiro, mira.
5: Claro, 2 goles de Reinier, el ex Real Madrid.
3: Ahora está dirigiendo Eduardo Domínguez.
5: Es verdad,
3: al Atlético Mineiro. No sé si está Neymar, si puede jugar o no ese partido.
5: A ver, la gran mayoría de partidos que veo del Santos, o sea, no que veo, que me entero,
3: no lo juega.
5: Está puteándose con alguien en la hinchada. Está viviendo como todos nos imaginaríamos que hubiera vivido Neymar en su vuelta a Brasil, sin jugar al fútbol.
3: Totalmente. Y jugando al póker.
5: Claro.
3: Ni más ni menos.
5: En el cumpleaños de su hijo.
3: Exactamente. El ganador de esta serie irá con el de City Torque y Cienciano.
4: Y una sospecha que va a ser el finalista.
3: Sí. Salvo que Cienciano clasifique, ponele.
4: Sí, salvo que logre un triunfo histórico como.
3: A Botafogo.
4: Claro.
3: Que no creo igual, pero puede pasar. Uno cree que.
4: Lo veo más probable contra Santos, la verdad. Santos es un equipo que.
3: Sí, puede ser ahí, sí, verdad.
4: A veces juega muy bien y otras veces se derrumba. Como le pasó en la fase de grupos, que durante toda la fase de grupos fue mal y terminó ganando el último partido, haciendo que se clasifique. Pero. También creo que Boca tiene la posibilidad, si le gana Vasco da Gama y si Atlético Mineiro no pasa, de haber dejado ya en el camino al rival más difícil de lo que queda.
3: Correcto. La final se va a jugar en Barranquilla. No sé si hay altura en Barranquilla.
5: Sí.
3: Sí.
5: Sí, sí.
3: Va a tener en cuenta. Siempre, si es que Cienciano llega, si supo aprovechar su altura de local, sí. No es la misma, me parece.
5: No, ya menos.
3: No sé dónde juega Cienciano, en qué parte de Perú. Pero bueno, capaz la puede llegar a aprovechar.
5: Lima.
4: Cusco.
5: Coscu.
3: Alguna ciudad de Perú con altura, pero bueno, veremos.
4: ¿Se enfrentan Vasco contra el equipo del Vasco?
3: Exactamente. Se definen en Brasil.
5: Sí, mira, tenía razón. Cienciano es de Cusco.
3: Ah, de Cusco, mira.
5: Toma. Tenemos un geógrafo en la
4: mesa. Para nada fue por tirar una ciudad, que la única ciudad que no nos comparte Lima.
3: Pero. Y el técnico un personaje. El técnico de. No me acuerdo el apellido ahora. Pero. El partido con Botafogo ganó 6-0 y le preguntaron en qué podría mejorar el equipo. Y se levantó y se fue.
4: Y sí, igual.
3: Como para no hacerlo. Y escuché por ahí que lo querían un equipo argentino, pero no sé si.
5: Es que, a ver, según Wikipedia, sí. No vamos a creer en Wikipedia, ¿no? Pero. Héroe es argentino, pero por lo menos quiero buscarlo, porque no sé, me resulta raro.
4: ¿No técnico de River?
3: No. Por Avellaneda dijeron. Ah. Cualquiera de los dos puede ser, tranquilamente.
4: Sí, bueno, ahora el Independiente no, por no, ahora.
3: No. ¿Hasta fin de año?
4: Hasta que queda fuera del reducido.
5: Exacto. Sí, Horacio Hernán Melgarejo.
3: Ahí está.
5: El año pasado dirigió la Asociación Deportivo Tarma.
3: Ahí
5: del
3: va.
5: Fútbol peruano.
3: Especialista en fútbol peruano, el señor en cuestión, parece.
5: Al parecer.
3: Pero bueno, veremos qué le depara en la Copa Sudamericana a Boca principalmente, porque es el equipo argentino que mantiene su ilusión allí, y a los demás equipos en las demás series. Para cerrar, hablamos del fútbol local.
5: Ya que estamos en fútbol local,
3: sí.
5: Se está jugando ahora actualmente Independiente Rivadavia contra Atlético Tucumán, dentro de lo que sería Copa Argentina. Uh-huh. Gana el equipo mendocino, gol de penal de Arce a pocos minutos de finalizar el primer tiempo. Uh-huh. Que ya se encuentra a la espera de esa segunda parte
3: contra el equipo de Falcioni, que nos dejó una linda frase el fin de semana.
5: Sí, nah. Opino igual, sin la parte del sexo.
3: Ah, ok. Esa no.
5: No, lo de la de polvo para atrás opino igual. Pero tiene razón. Tiene razón, menos en la parte de la que mandó el descenso al Boys, pero bueno. Tiene razón. El emperador.
3: Este fin de semana nos metemos en lo que hay. Sí. Racing juega de local. No, me parece que no va a meterse en lo de en la declaración de Falcioni
5: de
3: polvo.
5: No. No, porque además si ya lo sabemos, o sea, opinamos todos igual. ¿Alguien verdaderamente cree que Gariano quiere que haya un partido justo?
3: No.
5: Igual. Bueno, festejó el gol.
3: No lo vi.
5: No, ah, no lo bueno, vi, en el próximo programa te lo va a quedar viejo, pero te lo mando para ponerlo.
3: Sí.
5: Como el tipo hace como que va a patear el segundo gol del Mase, tipo, el gesto de patear, sí. Y después hace. Nada, no se ve en cámara, hace.
3: ¿En serio?
5: Sí, metió un bonito.
3: Después lo. Para hacer aquí lo ponemos.
5: Dale.
3: Tenemos el partido de Racing contra Sarmiento, como destacado del viernes. También juega el Central Córdoba de Ronald Koeman.
5: ¿Qué? ¿Porque pierde siempre?
3: Contra Defensa y Justicia en Santiago del Estero. Racing contra Sarmiento. Partido clave para el entrenador, uno cree. No sé si puede determinar su salida o no, pero está ahí. Está último en su zona, si no me equivoco, Racing.
4: Sí.
3: Así que está complicado. El sábado, a ver, Independiente visita a Unión. Banfield visita a Gimnasia. Dicen que Troglio le habría presentado su renuncia a la comisión directiva y no se aceptaron.
5: Y no, le dijo, no la presentes vos, la presentamos nosotros, que no te trajimos a nadie.
3: Tranquilamente, sí.
5: Totalmente, creo que totalmente inhibido Banfield.
3: Sí. Y los hinchas, si bien coinciden en que Banfield lo juega bien, dicen que hay que mantener a Troglio hasta fin de año.
5: Y sí. Igual el único equipo que no fue Racing.
4: El tema es que Troglio no puede. O sea, es difícil dirigir a dos equipos en un mismo partido.
3: Exacto. 45-45, capaz.
4: Claro.
3: Pero no. Después, River recibe a Huracán. Instituto Talleres, el clásico. O uno de los tantos clásicos de Córdoba. Y el plato fuerte de la fecha en San Lorenzo Boca. El domingo, 14-45. El gallego Insúa vuelve al nuevo gasómetro como técnico de San Lorenzo. Es el. En nombre propio como tal, el partido de la fecha. Veremos sí. Después si futbolísticamente están.
5: Sí, principalmente porque vamos a ver qué equipo plantea Boca y qué nivel lo presenta San Lorenzo Insúa. Que me pone muy contento que haya revivido Farías. Yo pensé que ya se había retirado del fútbol. Los últimos 2 años no lo vi porque lo que hizo no es.
3: ¿Tuvo un estudiante?
5: No, por eso. Lo que hizo no es, eso no fue jugar. Fue estar. Ahora volvió a jugar al fútbol y a mostrar que tenía un gramo de talento.
3: Hizo un gol, ¿no? Contra.
5: Un golazo
3: contra. Sí. Contra el Rojo. Cerramos con esto. ¿Hay ilusión con el Gallego? ¿Crees que hay ilusión? ¿O?
4: Yo creo que la ilusión es poder pelear el reducido, un poco más.
3: Ok.
5: Te lo hice su cara. Ya hice reducido como si fuera. O sea, primero, la cara fue tipo. Y segundo, te dijo reducido, no te dijo playoff. O sea, claro. ya se ve en la B.
3: Ya está ahí peleando la temporada que viene con el Boys.
5: Claro, se agarra y te dice, mirá si nos toca Morón en el reducido. Claro.
4: Lo dijo bien un hincha en el ¿cómo se llama? En el coso que hace eso. Que hay que dejar de votar a Marcelos.
3: De verdad, Moretti, Tinelli, Pulota.
4: Sí.
3: Los tres consecutivos presidentes de San Lorenzo.
5: Es.
3: Un punto tiene.
5: Sí, tal vez deberían aprender a votar.
3: Sí, también, es cierto, pero bueno. Eso para otro programa.
5: Sí,
3: para otro tema.
5: En la semana vamos a hacer un tutorial de cómo votar.
3: Hablando de todo esto, cerramos. No de votar, pero hablamos de muchas cosas, así que toca ir cerrando porque el horario sí lo indica. Gracias, Nico.
5: Muchas gracias a todos y espero que tengan una buena semana.
3: Gracias, Felipe.
4: Gracias a vos. Como siempre, que nos sigan en Instagram y YouTube.
3: Nos vamos con, creo que dice así, Complicated, de Avril Lavigne. Nos vemos el próximo miércoles con más Línea de 6. Adiós.